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0: Gracias, Peña. Muchísimas gracias. No tenemos otra palabra en nuestro vocabulario ahora mismo.
1: Volveremos, ¿verdad?
0: Nos veremos pronto. Un beso, Madrid.
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0: Son las 8:30 de la mañana.
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0: Buenos días, bienvenidos y bienvenidas a esta crónica informativa, primera edición de nuestra actualidad informativa de este viernes 28 de agosto. Comenzamos hablando del precio de la vivienda. Murcia dispara un 22,1% el precio de la vivienda el interanual en junio, uno de los mayores incrementos de España, según los datos del Centro de Información Estadística del Notariado. Al mismo tiempo, la compraventa de viviendas cayó un 9% respecto al mismo mes del año anterior. Los datos de los notarios muestran además que los préstamos hipotecarios para adquirir vivienda aumentaron un 7,6% en Murcia durante junio. La región fue la segunda comunidad donde más crecieron estas operaciones, únicamente por detrás de la Comunidad Valenciana, con un 11,6%. Pero atentos a ese dato, porque si estaba cara la vivienda, pues este último año ha subido un 22,1%. Seguimos con titulares.

La Dirección General de Tráfico prevé 318.000 desplazamientos en Murcia durante la operación retorno del verano. El dispositivo comienza hoy viernes y movilizará a 248 agentes de la Guardia Civil para vigilar las carreteras de la región de Murcia. López Miras exige a Sánchez reforzar de manera urgente los medios contra las mafias de inmigración en Murcia. El presidente reclama más recursos marítimos para la Guardia Civil, medios extraordinarios e incluso militares y mayor control de las fronteras a través de Frontex. La delegación del gobierno niega una llegada masiva de inmigrantes a las costas de Murcia. No hay una situación descontrolada, según dice. La delegación del gobierno asegura que la Guardia Civil vigila el litoral y recuerda que las llegadas actuales están lejos de los máximos registrados en años anteriores. Por ejemplo, en noviembre de 2017 llegaron hasta 650 personas en solo tres días. Murcia se concentra en apoyo a Ceuta el 2 de septiembre en La Glorieta, no solo Murcia, sino otros municipios como por ejemplo también Molina de Segura. Se suma a la convocatoria de la Federación Española de Municipios y Provincias en apoyo y solidaridad con Ceuta. En el caso concreto de Molina, ese día de Ceuta se va a celebrar el miércoles 2 de septiembre en la Plaza de España a partir de las 8 de la tarde. Y volviendo a Murcia, más de 800 efectivos reforzarán la seguridad en la Feria de Septiembre de Murcia. Policía local, bomberos, emergencias, Protección Civil y Cruz Roja desplegarán un amplio dispositivo durante una fiesta con más de 300 actividades. Y hablaremos de fiestas en Molina, no de las patronales que van a comenzar en unos días. Y por cierto, aprovechamos para avanzar que el próximo lunes iniciaremos programas especiales dedicados a las fiestas patronales de Molina de Segura 2026. Hablaremos de fiestas de tres pedanías emblemáticas del municipio, como son el Llano, la Torre Alta y los Valientes. En el Llano y la Torre Alta comienzan hoy pregón de fiestas de Fulgencio García Lucas, presentado por Pedro Antonio Hurtado. Será a las 10:30 de la noche en la pedanía del Llano. En el caso de las fiestas de la Torre Alta, habrá actuaciones musicales, por ejemplo, de Esencia de la Calle y también Charanga del Tumbao para cerrar la noche. Y en Los Valientes, las actividades continúan. Desde el pasado día 24 y hasta el 31 de agosto se celebran las fiestas en Los Valientes en honor a la Virgen de las Mercedes, patrona de la pedanía, y hay exposición de medallas. Bueno, pues hay tardeo. Hay una actuación del grupo de música Vis a Vis y luego pues un DJ con temática ibicenca y hawaiana. Dedicaremos también un capítulo al deporte. El club de béisbol y softball de Molina volverá a estar muy presente en las fiestas patronales de Molina de Segura, con tres torneos y un túnel de bateo, que será precisamente lo primero, el 6 de septiembre. El club va a ofrecer esta oportunidad para que cualquier vecino de cualquier edad se pruebe en este deporte, en el túnel de béisbol. Y luego habrá, durante los siguientes fines de semana de septiembre, tres torneos en categorías infantil, senior y softball, durante los tres fines de semana en el campo ubicado en Torre Alta, el denominado Club Joaquín Contreras. Por su parte, el Ciudad Molina Vázquez, conjunto de Segunda FED, anunciaba este mes la contratación del base Sergio Val, joven de 21 años y 1,93 de estatura, que llega desde el Lucentum en Alicante para completar esta posición en la plantilla dirigida por Carles Miñana. El técnico considera que desde la dirección del club se ha trabajado con paciencia y con acierto para contar con las piezas que mejor se adaptan al nivel de juego del conjunto de Molina de Segura, que va a debutar en la liga en octubre, el sábado 3 de octubre, contra Logroño. Será precisamente en casa, en el Pabellón Serrerías. La idea es cambiar los horarios de los partidos, se van a jugar sábados a las 6:30 de la tarde. También recordaremos la reciente recepción que el alcalde de Molina de Segura, José Ángel Alfonso, brindaba a las jóvenes deportistas molinenses Julián Gil Lorente y Jimena Moreno López, integrantes de la selección murciana sub-17 de fútbol playa femenino, que se proclamó campeona de España esta temporada, en concreto el mes de junio. Recargar la salud tras las vacaciones. Seis consejos de Rivera Hospital de Molina para afrontar septiembre con energía los traslada el nutricionista Enrique Munuera, que recomienda retomar una alimentación equilibrada, aumentar la hidratación y volver gradualmente a la actividad física para afrontar septiembre con más energía y bienestar. En nuestro
episodio de este viernes dedicado a Molina, a las entrevistas, Vivir aquí, Vivir en Molina, vamos a conversar con el joven empresario Alejandro Martí, que fue reconocido el año pasado con el premio Mejor Joven Empresario por la Asociación de Jóvenes Empresarios de la Región de Murcia y CaixaBank. Bueno, pues vamos a tener la oportunidad de hablar con el cofundador de Botun Laboratorios, una empresa biotecnológica con sede en Murcia, especializada en el diseño, fabricación y comercialización de soluciones como céuticas innovadoras enfocadas en la salud mental y en la física. Dicho esto, y llegamos a las 8 y casi 37 minutos, nos vamos al kiosco para conocer la revista de prensa. O dicho de otro modo, repaso a las ediciones impresas de los rotativos murcianos. Hay dos. Comenzamos con La Opinión. Destaca como noticia principal: Miras reclama desplegar al ejército para blindar la costa. El presidente regional cree que la presencia militar disuadirá a las mafias de usar narcolanchas para traficar con personas. La delegación dice que aún estamos lejos de las cifras de pateras de otros años. También se habla del arranque del curso. Educación logra adjudicar las últimas vacantes de 640 maestros. En septiembre llamarán para cubrir sustituciones. La foto principal de portada del diario La Opinión es para otro tema. El barracón de urgencias de la Risaca se cronifica. La sala de espera del servicio se trasladó en 2020 a un módulo prefabricado y allí sigue, una situación que levanta ampollas entre los usuarios que reclaman un hospital en condiciones. La imagen principal se ve a una sanitaria para pasar junto a la puerta de entrada del barracón de urgencias de la Risaca, una foto hecha en la jornada de ayer. Y más abajo se avanza una entrevista al veterano músico Miguel Ríos. Tendremos que luchar contra el individualismo si queremos un futuro digno. Con una fotografía de Miguel Ríos y con otra fotografía también se habla del expolio en Alicante. Roban el tesoro de Villena en apenas 4 minutos. Nos vamos al tejadillo, parte superior. Se habla de la Garden Living Lab, un laboratorio vivo para mantener el arbolado de la ciudad. Y también se alude a un obituario. Muere Javier Iniesta, el director de enfermería de la Risaca. Y en tenis, Alcaraz, con una imagen del tenista del Palmar, empezará contra Schauffele, un difícil US Open.

0: Continuamos este repaso con la portada del diario La Verdad. Como noticia principal destaca, la vivienda se encarece en la región un 22% pese al frenazo en las compraventas. Los notarios constatan hasta junio la segunda mayor subida de España por detrás de Cantabria. Los precios y la disminución de operaciones no impiden la firma de más préstamos. La financiera Inversus prepara la promoción de más de 2.200 hogares en 5 municipios hasta el año 2029. La foto de portada del diario La Verdad es para otro asunto. Dos S-80 navegan juntos por primera vez. Travesía histórica de los submarinos Isaac Peral y Narciso Monturiol en aguas de Cartagena. En la imagen se ve a los dos submarinos navegando en superficie frente a la costa cartagenera. Por otra parte, también destaca La Verdad, la comunidad pide el despliegue militar para frenar las pateras taxi. Miras también reclama ayuda de la UE, de la Unión Europea, por el descontrol total del gobierno. Una imagen de López Miras junto a la alcaldesa de Cartagena. Murcia seguirá de luto por la muerte del exconcejal Javier Iniesta. Una imagen también en la que se puede ver el rostro del jefe de enfermería de La Risaca. La tensión social escala en Ceuta con los primeros choques entre vecinos e inmigrantes. Otro tema que destaca La Verdad, el coste de los carburantes repunta a las puertas de la operación Retorno. Y por otro lado ponen sensores a los ficus del jardín de Florida Blanca contra la caída de ramas. Nos vamos al tejadillo, parte superior, Estrella Levante premiada en los World Beer Awards. La Reserva 60 es elegida mejor cerveza estilo Dortmunder. El Murcia huye de las cesiones, el club construye su proyecto con fichajes en propiedad y canteranos. Es otro de los temas que en su tejadillo avanza el decano de la prensa regional.
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0: hay novedades en el frente meteorológico, porque hoy se pueden producir lluvias, de hecho ya anoche, o sea, rachas de viento que veíamos en muchas zonas de Molina de Segura, vaticinaban, ¿no?, lo que puede ser esta jornada de viernes. Bueno, en cuanto a la foto fija que podemos hacer, 24 grados de temperatura tenemos en el exterior de nuestros estudios, con una humedad del 44% y un riesgo de precipitaciones de tan solo el 10%, y el viento sopla 10 kilómetros la hora. Según la EMET, hay una probabilidad de un 90% de que se produzcan lluvias hasta las 12 del mediodía. Sería ese porcentaje. Llegaremos de máxima hasta los 31 grados, es decir, que baja bastante la temperatura, la mínima se va a situar en los 21 grados. Hacemos una pausa y continuamos.
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0: La Dirección General de Tráfico prevé 318.000 desplazamientos por las carreteras de la región de Murcia durante la operación Retorno del Verano. El dispositivo especial comienza este viernes a las 3 de la tarde y terminará a medianoche del lunes. La cifra representa el 13% de todos los movimientos previstos en agosto. La Guardia Civil movilizará a 248 agentes para regular y vigilar el tráfico. Es lo que explicaba en rueda de prensa Alberto Menchón, su jefe provincial de tráfico.
8: La Dirección General de Tráfico pone en marcha una serie de medidas de regulación, ordenación y vigilancia de tráfico bajo la denominación de Operación Especial Retorno de Verano 2026, con el fin de dar cobertura y facilitar la movilidad y fluidez al gran número de desplazamientos previstos en las carreteras de nuestra región de Murcia. Durante estos 4 últimos días del mes de agosto, aumentará considerablemente la corriente circulatoria en las carreteras de la red básica y complementaria de la región de Murcia. Así, se calcula que entre el viernes día 28 y hasta el lunes 31 de agosto se producirán en estos 4 días que dura la operación especial unos 317.000 desplazamientos en nuestra región. A nivel nacional, se prevé que se produzcan 6.880.000 movimientos de largo recorrido con motivo del retorno generalizado que tendrá lugar durante estos días por las carreteras de nuestro país.
9: El dispositivo cierra las grandes operaciones especiales del verano, un periodo en el que 12 personas han muerto en 10 accidentes en vías interurbanas de la región entre el 1 de julio y el 24 de agosto. Son 8 fallecidos más que durante la operación verano de 2025. En lo que va de año, han muerto 20 personas en las carreteras interurbanas murcianas, 2 menos que en el mismo periodo del año pasado.
8: Desde el 1 de enero al 24 de agosto, en vías interurbanas, la accidentalidad con víctimas ha aumentado en un 10% respecto al mismo periodo del año pasado, 2025. Disminuyendo las víctimas mortales en un 9%, no así el número de personas hospitalizadas, que ha aumentado en un 10%. Son 20 fallecidos frente a los 22 del año pasado. Respecto a los heridos hospitalizados, han sido 75 en total frente a los 68 del mismo periodo del año pasado. Si analizamos exclusivamente la accidentalidad de lo que llevamos de verano, desde el 1 de julio al 24 de agosto, en nuestra provincia son 12 los usuarios en vías interurbanas que han fallecido. El 50% de los siniestros fueron por colisión, el 40% por salida de vía y el 10% atropellos a persona.
9: Siguiendo con otros temas, el presidente de la Comunidad Autónoma, Fernando López Miras, ha exigido al Gobierno Central que refuerce de inmediato los medios de la Guardia Civil para combatir a las mafias de inmigración irregular en la región de Murcia, al considerar que los recursos actuales son insuficientes. López Miras ha asegurado que la situación es muy preocupante y ha defendido que Murcia no puede afrontar en solitario un problema que a su juicio afecta al conjunto de España. El presidente regional ha criticado al Gobierno Central por haber mirado para otro lado y ha reclamado una respuesta inmediata. Entre sus peticiones, López Miras reclama que se refuercen los medios marítimos de la Guardia Civil y que el Gobierno informe sobre los recursos con los que cuenta el Estado para combatir a las organizaciones dedicadas al tráfico de personas. El presidente murciano también ha pedido activar medios de vigilancia con efecto disuasorio y movilizar recursos extraordinarios de forma puntual, incluidos, si fuera necesario, medios militares. Por su parte, la delegación del Gobierno en la región de Murcia rechaza que exista una situación descontrolada o una llegada masiva de inmigrantes a las costas murcianas. En un hilo de mensajes publicado en X, asegura que la Guardia Civil vigila el litoral y monitoriza las embarcaciones. Cuando interceptarlas en el mar supone un riesgo, se despliega un dispositivo para localizar a sus ocupantes en tierra. Todos son identificados y puestos a disposición de la Policía Nacional. La delegación sostiene además que las llegadas de las últimas semanas están lejos de máximos anteriores y recuerda que en noviembre de 2017 llegaron hasta 650 personas en solo 3 días. También desvincula este episodio de la situación migratoria en Ceuta, afirma que las embarcaciones que alcanzan la región proceden habitualmente de la ruta argelina y que las personas llegadas en las últimas semanas han partido de Argelia, no de Marruecos. Posteriormente añade, se tramitan los correspondientes expedientes de expulsión. Y cabe añadir que el Ayuntamiento de Murcia ha convocado este jueves a todos los murcianos a participar el próximo miércoles 2 de septiembre en la concentración Murcia con Ceuta, que tendrá lugar a las 8 de la tarde en la Glorieta de España ante la Casa Consistorial, coincidiendo con la celebración del Día de Ceuta. Como símbolo de este apoyo, enmarcado en la convocatoria realizada por la Federación Española de Municipios y Provincias a los ayuntamientos de toda España, la bandera de Ceuta ondeará durante toda la jornada del 2 de septiembre junto a la de España en la Glorieta, haciendo visible en el corazón de Murcia la cercanía de los murcianos con la ciudad autónoma y su plena presencia en España, según ha informado el consistorio en un comunicado.
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9: Y seguimos en Murcia, donde más de 800 efectivos entre policía local, bomberos, agentes de emergencia, Protección Civil y Cruz Roja van a velar este año por mantener la seguridad en la Feria de Septiembre. Una festividad que este año cuenta con más de 300 actividades y las que la prevención es la principal apuesta para salvaguardar el bienestar de las personas. Del 3 al 15 de septiembre se ha contado con un refuerzo de seguridad callejera, con especial hincapié en los días más importantes. Son 78 los efectivos policiales movilizados para la bajada de la Virgen, mientras que 320 está previsto para su subida al santuario. También los huertos contarán con un refuerzo de 78 efectivos del Grupo Especial de Seguridad Ciudadana, según informaba Fulgencio Perona, el concejal de Seguridad Ciudadana del Consistorio Capitalino.
10: Dentro de los acontecimientos más importantes, en lo que evidentemente más seguridad se va a denotar, es en la bajada y en la subida de la Virgen, 78 en concreto para la bajada de la Virgen y 320 policías para la subida. También vamos a mantener en lo que son los huertos alrededor de toda la fiesta los 78 miembros del GES, del Grupo Especial de Seguridad Ciudadana.
9: La utilización de drones también va a ser protagonista. Estos aparatos van a permitir hacer un mapeo completo del recinto ferial y controlar el aforo y la afluencia con datos reales. Como novedad, este año se destaca la implementación de pulseras con código localizador. Se van a repartir 10.000 ejemplares a los más pequeños. Perona también destaca que este año se va a triplicar el servicio sanitario en la FICA.
10: Otra de las novedades que vamos a tener es que este año se va a triplicar lo que es el servicio sanitario en lo que es la Feria de Murcia. Todos los días, como mínimo, habrán dos ambulancias de servicio vital avanzado y una ANA, una ambulancia no medicalizada. Y los días más importantes, como es el Día del Niño, pues tendremos entre 4 y 5 ambulancias.
9: Vamos a seguir en clave de fiestas, pero en este caso ya nos acercamos a Molina para hablar de fiestas en 3 pedanías emblemáticas e importantes de la localidad: El Llano, Torre Alta y Los Valientes.
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9: La pedanía molinense del Llano de Molina ya tiene todo preparado, todo listo para la celebración de sus fiestas en honor a la Virgen de la Purísima, con actividades y propuestas que tienen lugar del 28 de agosto al 7 de septiembre. Tal y como avanzaba recientemente en una entrevista con Radio Compañía el pedáneo del Llano, Martín Hurtado, y la presidenta de la Comisión de Fiestas, María Dolores Ruiz. El pistoletazo de salida será este viernes con el pregón de fiestas a cargo de Fulgencio García Lucas. Lo comentaba María Dolores Ruiz a Radio Compañía, hablando también de otras actividades previstas para este primer día de fiestas, para este viernes 28 de agosto.
11: Bueno, sí, aparte de que consideramos que el pregón es la inauguración de nuestra fiesta, pues de ese día luego después hay una banda de música donde la gente pues ya empieza a ambientarse de que realmente ya estamos en fiesta.
12: Que se hagan la idea.
11: Básicamente, bueno, antes del pregón se baja la Virgen de la ermita hasta su iglesia, se la deja allí para que ya la Virgen nos acompañe durante toda la fiesta.
12: Y además siempre lo hacéis acompañados por música, ¿eh?
11: Sí, por una charanga, cosa poco habitual en otras pedanías donde se le da más solemnidad. Pues aquí para nosotros bajar a la Virgen que nos acompañe en nuestra fiesta es propiamente alegría y agradecimiento a ella.
12: Mucha festividad. Os gusta mucho la música en la calle, de sí, eso lo vamos a hablar sí, ahora también.
11: Sí, sí.
12: Pero bueno, luego también se encienden las luces y hay un cohetazo, creo.
11: Sí, luego, bueno, una vez que el pregonero ha hecho su pregón, pues normalmente alguien del ayuntamiento, el pregonero propiamente y el alcalde pedáneo, pues se da el pistoletazo de salida con el encendido de luces y el cohetón.
9: Fulgencio García Lucas, el pregonero, es vecino del Llano, que ejerce como médico, anestesiólogo y médico en un equipo de rescate en la montaña de Alicante. Según explica, ha vivido estas fiestas siempre, desde pequeño, y nunca imaginó que podía ser él quien las inaugurara. Manifiesta sentir algunos nervios al afrontar el pregón ante la familia y los vecinos por ese componente emocional, y avanzaba también los 1.000 recuerdos que le han venido al escribir sus palabras, donde no faltará hablar de celebrar a la patrona y otros recuerdos de la gente del Llano y de lo importante que es juntarse cada año, estén donde estén.
13: De niño me gustaba mucho la cena llanera, me parecía alucinante que todo el mundo saliese a la calle a cenar juntos, eso me encantaba, pero bueno, también es verdad que de niño pues siempre vas pensando en las cosas deportivas, en los juegos, en las actividades. Ahora de adulto, yo creo que ver a la gente en la calle cenando, juntándose, haciendo migas, haciendo arroces, es que me emociona un montón. De verdad, me pone los pelos de punta de pensar que todos salimos a la calle y de alguna manera estamos todos celebrando juntos y me encanta. Y luego hay un momento muy especial también, que cuando se baja a nuestra patrona, a la Misa del Río, es sumamente emocionante y es muy bonito también.
9: Los jóvenes están demostrando ser muy capaces de organizar fiestas en distintas pedanías molinenses, como nos cuentan desde la nueva Comisión de Fiestas de la Torre Alta, una comisión que se creó en abril y que en apenas unos meses ha apostado por una programación de fiestas creadas y pensadas para el disfrute de los vecinos. Es lo que relataban cuatro de sus integrantes, María, Ángela, Olga y Patri, en representación de la veintena que integra este grupo en la Comisión de Fiestas. Y es que la Torre Alta vivirá sus días grandes en honor a la patrona, Nuestra Señora de los Remedios, también del 28 de agosto al 6 de septiembre, y lo hace repleta de ilusión y una buena amalgama de actividades ideadas para reunir a vecinos y amigos por sus principales calles. En cuanto a los actos previstos para este viernes, los comentaban también estas jóvenes integrantes de la Comisión de Fiestas.
14: La presentación de las reinas de Torre Alta, que se coronan el viernes siguiente junto con el pregón. Una actuación musical de Esencia en la Calle, que es un grupo que queremos mucho en la Torre Alta, y por la noche ya una charamita.
9: Y la pedanía molinense de Los Valientes también está celebrando sus fiestas en honor a la Virgen Nuestra Señora de las Mercedes. Del 24 al 31 de agosto han preparado actividades para todos los públicos, que incluyen desde sesiones de senderismo hasta bingo, un Grand Prix, concurso de karaoke. Así lo relataba Mari Carmen Cárceres, pedánea de Los Valientes, y dos de las integrantes de la nueva Comisión de Fiestas, Nuria y Ángela. Estas jóvenes explican cómo se creó esta comisión, que asumen una decena de chicos y chicas con edades comprendidas entre los 16 y 19 años. Con espíritu innovador detallan Ángela y Nuria: la intención de la comisión es preservar tradiciones que ya son bien acogidas por los vecinos, pero también plantear nuevas propuestas que motiven la participación. También nos hablaban de las actividades previstas para este viernes 28 de agosto.
15: Empezamos a las 7:30 con el Grand Prix para adultos. Lo que pasa es que no lo pusimos, se pasó, pero sí, empezamos con el Grand Prix para adultos.
12: A las 7:30 de la tarde.
15: A las 7:30. El Triduo de la Virgen y la exposición de moda, de medallas.
16: Pues después, para el tardeo, tenemos un tardeo con DJ en la calle de las escuelas para que, bueno, la gente que venga del Grand Prix vaya directamente a seguir con la fiesta y no perder el ritmo. Y después, ya para más de noche, tenemos un grupo de música proporcionado por el ayuntamiento que se llama Vis a Vis, que creemos que va a ser muy divertido. Es para todos los públicos y esperamos que le guste al pueblo.
15: Se llevó con el DJ como el día anterior, pero que también hay un error en la hora y termina a las 3. Y Vicente es hawaiano.
12: ¿Esto es que vais disfrazados?
15: Disfrazados de blanco y con complemento hawaiano.
16: Un toro mecánico.
12: A ver, explicarme cómo surgió esta idea.
16: Pues porque lo vimos el año pasado, nos gustó la idea y hemos decidido ponerlo en nuestra programación porque creemos que a la gente le gustó mucho el año pasado.
9: El Club de Béisbol y Softball de Molina volverá a estar muy presente en las fiestas patronales de Molina de Segura, que están a punto de iniciarse, con tres torneos y un túnel de bateo. Una práctica deportiva que crece entre los molinenses en sus distintas categorías, que van desde béisbol senior, béisbol infantil o softball, que desarrollan sus entrenamientos en el campo ubicado en Torre Alta del Club Joaquín Contreras. El vicepresidente del club, Pedro Durán, explica que las instalaciones son probablemente las mejores del municipio, tras la remodelación que se llevó en ellas y que finalizó un año atrás. Una mejora que iba de la mano con el aumento de la práctica deportiva del béisbol y el softball en nuestra localidad.
17: Los equipos mayormente se intentan practicar por lo menos dos veces a la semana, con un fuerte entrenamiento tanto físico como táctico.
12: Eso es.
17: ¿Vale? Entonces, estos equipos pues mantienen cierto nivel, ya tienen nociones básicas del béisbol que van desarrollando en las categorías infantiles, y a medida que van avanzando pues van incorporándose a la categoría adulta o la senior. Tenemos monitores, tenemos nuestro entrenador también, tenemos un equipo especializado allí justo para el tema del béisbol. Y bueno, te van enseñando lo que debías aprender en una academia o lo que se aprende en los clubes: cómo se debe coger una bola, cómo se debe batear, cómo se debe colocar en la posición durante en el home play, y cómo se va a dividir el campo en a medida del juego en la defensiva.
9: Pedro Durán invita a todos los interesados a pasar por el túnel de béisbol que se va a celebrar el 6 de septiembre en el club, y que será una oportunidad para que cualquier vecino de cualquier edad se pruebe en este deporte.
17: Tenemos el 6 de septiembre para darle inicio a las fiestas de Molina. Uh-huh. ¿Vale? Ahí pues puede participar cualquier persona, están totalmente invitados. Lo que interesa es que vayan. Da igual, nosotros tenemos allí el material, tenemos toda la disposición y los monitores para que puedan ver y cómo se hace y practicarlo. Condiciones físicas, siempre y cuando puedan realizar el movimiento.
9: Además, se invita a disfrutar de los torneos que se van a celebrar los fines de semana de septiembre, varios consecutivos en esas instalaciones, y que van a contar con la presencia de otros clubes en categorías infantil, béisbol senior y softball.
17: Ahora mismo en nuestro club de Molina, pues tendremos una cantera más o menos de unos 15 y de 15 jugadores, ¿vale? Entonces va a categoría mixta, hay tantos niños y niñas de diferentes edades, todos comparten allí el mismo campo, comparten el entrenamiento, claro, va adaptado a la habilidad de cada jugador, pues no es lo mismo un niño de 6, 7 años a un niño de 14, 15. Entonces se adapta el entrenamiento a la edad.
9: El Ciudad Molina Básquet, conjunto de Segunda FED, anunció este mes la contratación del base Sergio Val, joven de 21 años y 1,93 de estatura, que llega desde el Lucentum Alicante para completar esta posición en la plantilla dirigida por Carles Miñana. Su fichaje se une a los del base estadounidense Connor Dickerson, los aleros Sergio Romero, Adrián Méndez y el estadounidense nacionalizado nigeriano Jeff Solarin, el ala pívot maliense Abubakar Keita y el pívot camerunés Johan Cody, así como el caribeño Opon Bramble, quien se desenvuelve en las dos posiciones interiores. El técnico considera que desde la dirección del club se ha trabajado con paciencia y con acierto para contar con las piezas que mejor se adaptan al nivel de juego del conjunto de Molina Segura. Es lo que comentaba Radio Compañía recientemente.
18: Pues tenemos a Connor, que es nuestro jugador extracomunitario, es un base americano de 1,93-1,94, que ha jugado en tercera FEP en Mollerussa, un equipo que estuvo a punto de ascender a segunda. Y tenemos a Juan Ignacio Tabelli, que es nuestro referente del año pasado, base canterano, también una altura muy parecida, 1,93, 1,92, con un muy buen manejo de balón. Pues tenemos a Fran Voltios, que también es canterano del club, tenemos a Sergio, que fichamos de Ponferrada, un jugador con mucha experiencia en la categoría, que ha jugado varias temporadas en la misma y que tiene un nivel de acierto exterior muy, muy importante. Luego hemos fichado a Adrián Méndez, canterano del club, que marchó hace muchísimo tiempo a hacer una dilatada carrera a nivel de baloncesto, ha jugado en primera FEP, en segunda FEP, temporadas muy muy destacadas, y vuelve a casa después de, creo que son dos o tres temporadas intentando hacer que ese regreso pasara, pues este año se ha podido dar. Y luego tenemos a René Cadme, que también es un canterano del club y que renovamos, 1,96, un perfil muy físico, capaz de rebotear y bueno, pues esa sería un poco la línea exterior, a falta de, bueno, con Solarin, que hemos hablado antes de él, y anunciar seguramente una pieza más que pueda entrar en ese perfil que nos puede hacer el base, el escolta, y así, si tenemos problemas de lesión, pues tener la posición cerrada. Pues para el juego interior, aparte de Solarin, que hace pues las dos posiciones, hemos fichado a Keita, que es un perfil muy, muy físico, jugador africano de 1,97, 1,98, capaz de tirar, de echar el balón al suelo. Y bueno, teníamos a Cody, que fue la primera pieza que anunciamos.
9: El entrenador de la Ciudad Molina Vázquez explica que la intención es iniciar los primeros entrenamientos en la última semana de agosto para comenzar oficialmente la pretemporada el 1 de septiembre con la disputa de varios partidos amistosos, entre ellos la Copa de España, que el conjunto molinense comenzará contra Cartagena. La Liga en Segunda FED comenzará el primer fin de semana de octubre. El Ciudad Molina Vázquez debutará en casa contra Logroño el sábado 3 de octubre. Según Carles Miñana, se adelantará el horario de los partidos de casa a las 6:30 de la tarde.
18: Debutaremos la primera semana de octubre en casa contra Logroño, luego jugaremos en el Prat, que es el único ascendido de tercera FEP, aunque tiene un historial en la categoría muy muy grande también en primera FEP, y luego recibiremos a Llíria, iremos a Benicarló, o sea que tenemos muy buenos partidos al principio, tenemos que estar muy concentrados porque el año pasado perdimos los cinco primeros y bueno, es importante que poco a poco vayamos cogiendo confianza ya desde el inicio y pudiendo encontrar victorias cuanto antes mejor.
9: El alcalde de Molina de Segura, José Ángel Alfonso, recibió recientemente a las jóvenes deportistas molinenses Julia Gil Lorente y Jimena Moreno López, integrantes de la selección murciana sub-17 de fútbol playa femenino, que se proclamó campeona de España esta temporada. El encuentro sirvió para reconocer el esfuerzo la dedicación y la brillante trayectoria deportiva de las dos jugadoras que contribuyeron a que el combinado regional conquiste el pasado mes de junio, por tercer año consecutivo, el Campeonato de España de Selecciones Autonómicas, como destacaba el regidor moliense.
19: Estamos muy bien acompañados porque nos acompaña Julia y Jimena, que son representantes de la Selección de Fútbol Playa de la Región de Murcia, del equipo regional, que se han quedado recientemente campeones de España. Y bueno, pues lo comentábamos hace un momento que del equipo titular, que solo componen cinco jugadoras, pues dos sean de Molina de Segura, pues es un triunfo para ella, primero, por supuesto, para su familia después, y en tercer lugar, y no menos importante, para nuestra ciudad, para Molina de Segura. Y por eso la hemos querido recibir. Además, una de ellas ha sido designada como la mejor jugadora del torneo. O sea, que estamos ante la presencia de unas grandes promesas, con menos de 16 años, que están aquí con nosotros. Y queríamos que la recibiera, que la conocierais, y nosotros la hemos recibido, le hemos dado un diploma de agradecimiento y de reconocimiento, que es lo mínimo que podemos hacer. Y te sale mucha suerte, que sigan disfrutando del deporte, que es lo más importante, y sin olvidar que allá donde vayan representan pues a sus padres, a su familia, por supuesto, a la región de Murcia y, lo más importante, a Molina de Segura.
9: Julián Gil Lorente, portera y capitana de la selección murciana, ha logrado su segundo título nacional consecutivo. Esta temporada también ha conseguido el ascenso a Primera División con su club, el Playas de San Javier.
20: Hombre, pues yo creo que al final somos un grupo joven que vamos a seguir mejorando y trabajando. Y yo creo que con el equipo que llevamos, al final pues se ven los resultados, que llevamos tres veces siendo campeonas de este torneo. Y pues al final, mientras que se mantenga el grupo, y estoy seguro que las que vengan vamos a seguir haciéndolo bien y dándolo todo. Pues sí, de momento todo el mundo, al final hay selecciones muy buenas, la andaluza tiene una selección muy buena también, que ha sido nuestra rival en la final. Pero yo creo que al final nosotras también sabemos a lo que venimos y lo tenemos claro.
9: Por su parte, Jimena Moreno López ha conquistado igualmente su segundo campeonato de España y ha sido distinguida como mejor jugadora MVP de la competición, reconocimiento que pone de relieve su destacada actuación a lo largo del torneo. La selección murciana sub-17 consiguió el título nacional a finales del pasado mes de junio en el campeonato celebrado en la localidad gaditana de Rota, tras superar a Andalucía en la final. Escuchamos también a Jimena Moreno.
21: Un orgullo representar a tu región. Al final, tú cuando te convocan con la selección, tu objetivo es representar lo mejor posible a tu región y darlo todo en el campo, y al final creo que se ha visto reflejado pues en el título del campeonato y luego ya pues en el trofeo individual, pero que no haya sido posible sin el trabajo de mis compañeras y el del cuerpo técnico. Al final nosotros teníamos un poco la presión de haber sido dos veces campeona anteriormente seguidas del campeonato de España. Y pues nada, ya cuando conforme fueron pasando los partidos, sí que es verdad que al principio pues era como el primer partido, pues nos costó un poco, pero ya conforme fueron los siguientes ya fuimos mejorando y ya pues nos llevamos al campeonato.
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9: La llegada del mes de septiembre y el final del verano marcan para muchas personas el regreso a la rutina laboral, escolar y familiar. Tras varias semanas en las que suelen modificarse los horarios, la alimentación y los hábitos de actividad física, recuperar un estilo de vida saludable de forma progresiva es clave para afrontar esta etapa con energía y bienestar. El nutricionista de Rivera Hospital de Molina, Enrique Munuera, recuerda que la vuelta a la rutina no debe convertirse en una carrera para compensar los excesos de las vacaciones, sino en una oportunidad para recuperar hábitos beneficiosos para la salud de manera sostenible. Ofrece 6 consejos para afrontar septiembre con energía: recuperar una alimentación equilibrada, en segundo lugar mantener una buena hidratación, reorganizar los horarios de comidas y descanso, el cuarto consejo, retomar la actividad física de forma progresiva, también se recomienda planificar los menús semanales y finalmente evitar las dietas restrictivas o milagro. Según Enrique Muruera, estas pautas no solo favorecen el control del peso corporal tras las vacaciones, sino que también contribuyen a mejorar la energía, el estado de ánimo y la salud general.
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1: Este mes de septiembre y también el lunes 31 de agosto, que va a ser cuando dé comienzo ese programa especial dedicado a las fiestas patronales de Molina de Segura. De hecho, lo abriremos con el concejal de fiestas locales, que nos dará cumplida cuenta de lo que van a ser los principales eventos de las actividades que comenzarán la semana próxima. Programas especiales de lunes a viernes durante 3 semanas para gozar y disfrutar y comentar las fiestas patronales de Molina de Segura. Pero en este momento queremos hablar de otra cosa, una noticia que nos llegaba hace unos minutos, un terremoto de 3,1 grados en la escala de Richter con el epicentro en Cejín. Se ha producido en la madrugada de este viernes, según ha informado el Instituto Geográfico Nacional, que señala que el temblor se ha sentido en varios municipios de la región de Murcia. En concreto, el sismo se ha producido a las 4 de la madrugada y se ha notado en el lugar de su epicentro, Cejín, pero también en Bullas, Caravaca de la Cruz, Moratalla, Calasparra y Mula, es decir, toda la comarca del noroeste. Un vecino de Bullas indicaba al teléfono de emergencias que se han sentido vibrar muebles y cristales, tal y como indica el Centro de Coordinación de Emergencias 112 de la región de Murcia, consultado por esta redacción. Desde el 112 informan de que el terremoto no ha causado daños personales ni materiales. Hay que decir que los pequeños movimientos sísmicos son habituales en la región de Murcia. La intensidad de estos temblores no suele pasar de los 2 grados de magnitud, por lo que, aunque hay personas que lo sienten, suelen pasar desapercibidos para la mayoría de personas. Vamos a seguir con música, la música de Miguel Ríos, que va a estar mañana ofreciendo concierto en directo en las Noches de Sal de Cartagena. El veterano rockero Miguel Ríos, protagonista de los conciertos en directo este fin de semana en la región de Murcia. Memorias de la carretera.

0: Memorias de la Carretera, todo uno de los clásicos temas de Miguel Ríos, que por cierto, el veterano rockero de 82 años tuvo que suspender temporalmente su gira, el último vals, tras un accidente doméstico que le provocó, según un comunicado oficial, un leve traumatismo craneal. Por ello, y siguiendo la recomendación de los médicos, se vio obligado a suspender dos de sus actuaciones preparadas con tanta ilusión y cariño. En junio, fue en concreto el 19 y el 23 de junio en Ourense y en Arucas, pero luego ha retomado esa gira y efectivamente mañana va a estar en las Noches de Sal de Cartagena. Miguel Ríos, bueno, pues como los toreros, ¿no?, que parece que nunca termina de retirarse. Y los que no se retiran, aunque se han descansado temporalmente este verano, son nuestros compañeros de Viva la Radio. Van a regresar el 5 de septiembre, es decir, mañana sábado, ¿no?, el siguiente, a la programación de Radio Compañía, los sábados, como de costumbre, de 10 de la mañana a 1 de la tarde.
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0: Nosotros nos teletransportamos a Shanghái. Shanghái abre la puerta al restaurante murciano Madre Tigre. Ahora queremos enfocarnos en el sudeste asiático. Y esta noticia la comentamos porque el cocinero Ji Lin Wu y su equipo llevan la cocina regional al escaparate gastronómico de China y rastrean nuevas recetas para su carta en Bangkok.

0: Jean Lu Wu, a pesar del nombre, es de Molina de Segura. Es, digamos, el hijo de una conocida familia que regenta desde hace ya años un restaurante en esta localidad, en la calle Martin Luther King. Bueno, pues con él estuvimos hablando porque hace unas semanas también fue reconocido como mejor joven cocinero en unos premios que se entregaron recientemente. Nosotros estuvimos hablando con el gerente de Madre Tigre, que como decíamos ahora abre sus puertas a Shanghái, y esto es lo que nos comentaba acerca de la receta que había preparado para el concurso que finalmente terminó alzándose con el primer premio.
1: Un poco por el plato que hicimos, el de dumpling de cerdo. Yo creo que sobre todo con 18 años, cuando estábamos trabajando juntos y probábamos la comida de familia, que se dice, la comida que se le da a los trabajadores en el restaurante, cuando comer personal antes del servicio, nosotros comíamos lo que preparaba mi madre. Y al final decíamos, es que estos sabores y estos productos nos encantan, hemos crecido con estos sabores, ¿por qué no hacer algo de este estilo? Entonces ahí ya cada uno dijimos, mira, pues yo me voy a formar en cocina, yo voy a formar en sala, independientemente de lo que pase el día de mañana, pues pasará. Y seguimos formándonos,

0: Bien, pues avanzamos la agenda de fin de semana y la agenda de fin de semana está focalizada en tres zonas estratégicas del municipio. Ya lo habíamos comentado cuando hacíamos el repaso de los eventos del viernes. Estamos hablando de fiestas de tres pedanías importantes del municipio, como son El Llano, Torre Alta y Los Valientes. Y siguiendo un orden decreciente desde el punto de vista demográfico, vamos a comenzar hablando de las actividades que han preparado para este fin de semana en el Llano de Molina. Unas fiestas que comienzan con el pregón, pero que se suceden con otros eventos, como por ejemplo los de este sábado 29 de agosto, concurso de secayó, entre otras cosas, celebración de la tradicional cena llanera. Lo comentaba la presidenta de la Comisión de Fiestas, María Dolores Ruiz, a Radio Compañía.
1: ¿Qué destacamos de ese día, María Dolores?
2: Bueno, pues de ese día hay que destacar efectivamente, ya lo ha dicho antes, el pregonero, la cena llanera, que es bueno, donde todo el mundo sale a la calle. Quien está menos posibilitado probablemente pues lo haga en su puerta, pero básicamente la calle mayor es donde se sale toda la gente a cenar. Y bueno, pues después de la cena hay una carrera de cintas, que es tradición, y aprovecho porque en principio no se iba a celebrar, no viene en programa, pero bueno, finalmente alguien se ha tirado para adelante para no perder esa tradición. Y bueno, después de la carrera de cintas habrá la clásica charamita, que bueno, es charanga también, donde ya la charanga se mueve por todas las calles y donde la gente pues acompaña pues eso, con baile, risa y con pásalo bien.
1: La música en la calle, ya lo decíamos antes.
2: La música en la calle, la cura, como dicen, ¿no? La música cura
1: el alma.
2: Cura el alma, pues a la calle y sin problema, pásalo bien.
1: A mí me ha quedado una duda. ¿Ponéis una mesa alargada en toda la calle mayor? Usa
2: la mesa alargada donde, bueno, se hace anteriormente a las 7:30 se abren las jaulas con silla y mesa, donde todos los vecinos acuden para disponerse. Normalmente es una mesa larga que va desde la, pues desde el centro social aproximadamente.
3: Del centro social
2: hasta el final de la calle Ibiza. Hasta lo que era antes el supermercado Ibiza, que es toda la calle. Uh-huh. Y bueno, pues cada peña o cada grupo va buscando su hueco, pero al final pues toda una mesa larga y pequeños cortes para que pueda la gente pasar.
1: Ah, claro.
2: Y no sé qué, cerrado, el paso cerrado.
0: Bueno, pues ahí quedaba un fragmento de la conversación que manteníamos con María Dolores Ruiz, hablando de los eventos de este sábado. De cara a la jornada del domingo hay una concentración y desfile de autos locos y será también la romería de la patrona, la Purísima, a las 8, y después la Santa Misa en honor a la Purísima junto al río, también lo explicaban la representante de la Comisión de Fiestas.
2: Por la mañana tenemos la concentración de autos locos, que esperamos un buen
1: número
2: de gente, de asistentes, y luego por la noche pues tenemos lo que para mí es uno de los actos más bonitos de lo que es la fiesta, que es la romería de la Purísima, donde se lleva a la Virgen al río, perdón, donde se le hace una misa allí en su honor, justo en la orilla, en la misma orilla del río. Y luego, pues una vez acabada la misa, la Virgen regresa a su ermita, donde se le regresa nuevamente con música de charanga, donde se baila a la Virgen.
1: ¡Qué gusto!
2: Y no solo baila la Virgen, sino que baila la gente. Y eso es continuo. Para mí, bueno, para mí y para la inmensa mayoría de los llaneros, es uno de los actos más bonitos y más emocionantes, donde en verdad pues se muestra que son las fiestas patronales.
1: Claro.
0: Bueno, pues eso será el domingo, el 30 de agosto. Van a seguir las actividades el lunes, 31 de agosto. En el Llano, pues también hay una tradicional comida de la mujer, cine de verano familiar. Bueno, volvemos a escuchar a María Dolores Ruiz.
2: El Día de la Mujer, pues es una comida que organiza, bueno, organiza una persona de nuestra confianza que es colaboradora nuestra en la comisión y se encarga de ello, donde se acuden todas las mujeres. Repito que es para todas las mujeres, para todas las edades, para todas quien quiera ir, para que se apunte. Y últimamente pues está creciendo el número y está acudiendo más gente joven, y lo cual no, no alegra.
1: Hay que inscribirse, mucho. Eso sí, para llevar una contabilidad de
2: sí, hay que inscribirse porque no es gratuita, cada uno se paga su cubierto, pero ya ponemos en el libro la persona que se tiene que poner en contacto y, bueno, dejamos el teléfono para que se inscriba, lo que ya quede con ella para abonar la cuota y, uh-huh. y donde es la comida y todo.

0: La pedanía molinense de la Torre Alta también celebra del 28 de agosto al 6 de septiembre sus fiestas patronales en honor a Nuestra Señora de los Remedios, con una programación que combina actos religiosos, actividades deportivas, propuestas infantiles, música, convivencia vecinal y tradiciones populares. Bueno, pues de cara a esta jornada de sábado, 29 de agosto, en la plaza de la iglesia de Torre Alta hay una fiesta de la espuma, lo comentaban las representantes de la Comisión de Fiestas de la Pedanía de Torre Alta.
1: Empezamos con la fiesta de la espuma para los más pequeños, el concurso de migas y ya para terminar una batucada que nos ha donado la Comisión de Fiestas del año pasado.
2: Que la Comisión de Fiestas del año pasado, con pues se ve que del dinero que sobró, pues querían contribuir otra vez al pueblo y nos han hecho esa donación para que podamos contratar la batucada.
0: Más cosas en la Torre Alta, nos situamos en la jornada del domingo 30 de agosto, hay una vuelta motera con salida desde la plaza de la iglesia, eso será por la mañana a las 11 y luego también por la tarde habrá un gran tobogán acuático en la calle Juan de la Cierva. Seguimos escuchando a las representantes de la Comisión de Fiestas.
1: Pues por la mañana hay una vuelta motera para el que todo el que quiera que se traiga su moto y que haga el recorrido por el pueblo. Después por la tarde hay un tobogán acuático, que ese sí que se hace todos los años, y ya después el concurso de los autos locos.
2: Pues en una cueta del pueblo, que es la del colegio, cada uno se tiene que hacer su coche, pero la gracia es que lo hagan sin motor. Entonces habrá premio para el más rápido, el que baje la cueta más rápido y el más original.

0: Y la pedanía molinense de los Valientes también está celebrando sus fiestas en honor a Nuestra Señora, la Virgen de las Mercedes, del 24 al 31 de agosto, es decir, hasta el lunes. También es una programación que combina actividades deportivas, música, convivencia vecinal, y de cara a esta jornada de sábado hay una ofrenda floral, y lo más llamativo, lo más atractivo, es el desfile de carrozas con charangas que se va a celebrar a partir de las 7 de la tarde. Ángela y Nuria, representantes, jóvenes representantes de la Comisión de Fiestas, explicaban estos eventos.
1: Pues más que nada el desfile de la carroza, ya que es una tradición de los Valientes que se hace todos los años y a la gente le gusta mucho. Es de las cosas más importantes de la fiesta, ya que el pueblo se une. Y pues es muy divertido porque también tiran juguetes con la música, la charanga. Y pues es una cosa que no se puede perder.
2: ¿Cómo es el recorrido habitual que se realiza?
3: El recorrido es el... Normalmente tenemos dos recorridos, que depende de la comisión que organiza la fiesta, se suele hacer uno u otro, y va de la zona, de la propia iglesia, va pasando por el centro social, va hacia la calle Pavos Reales, da la vuelta por la calle Almanzara, uh-huh, y de ahí ya directamente va la avenida de las Mercedes otra vez hacia la iglesia. Y ya a partir de ahí pues tenemos la charanga y todo eso, sí.
2: Bueno, ¿cuántas,
3: sí, muy divertido.
2: ¿Cuántas carrozas más o menos van a haber este año?
4: 12 o 13 hemos contado de momento.
3: Hay más gente dentro que viendo, siempre.
2: Participando.
3: Sí, sí, hay más gente participando. Suele estar todo el pueblo, la mayoría.
2: Claro, mínimo sí, las 10 peñas que lleváis.
3: Sí, más.
2: Mínimo.
3: Y suelen salir alguna carroza más siempre.
2: ¿Terminamos la sesión cómo?
4: Con un DJ que esta vez es temática total black y neón.
2: Eso significa que tenemos que ir de negro.
1: Sí, sí.
2: O sea,
1: con complementos neones.
0: Más actividades a los Valientes. El domingo habrá una misa en honor a la patrona a las 10:30, también una convivencia de paellas. Y luego por la tarde, tarde-noche, 9 de la noche, será la procesión de la Virgen. Seguimos escuchando a las representantes de la Comisión de Fiestas hablando de los eventos del domingo.
1: Pues empezamos con la misa a la patrona y seguimos con la convivencia de paellas, que es también muy típico allí. Se unen todos los vecinos para cada uno hacer su paella y es muy divertido.
4: Nosotros más que nada proporcionamos ahí bebida.
1: Pues luego está la procesión de la Virgen, que también es muy importante. Y este año hemos querido añadir como una novedad a las 11 un cómico, ya que nos parecía muy interesante. Ismael Galletero se llama.
2: Galletero
0: es efectivamente el cómico que va a estar este domingo en las fiestas de los Valientes. Y las actividades, los eventos, las fiestas acabarán el lunes 31 de agosto con una cena de convivencia, y además recogiditos los vecinos de los Valientes, plan más íntimo y familiar, van a cerrar con una cena a las 9:30 las fiestas de esta pedanía molinense, como decíamos. Bueno, pues también lo comentaban Nuria, Ángela y la alcaldesa pedánea de los Valientes, fin de fiestas.
4: Pues ya es una cena de convivencia en la que nos unimos los vecinos, cenamos, nosotros proporcionamos cena, aunque la gente también se trae lo suyo, y bebida también proporcionamos, claro.

Además de las fiestas en el Llano, Torrealta y Los Valientes, tenemos como evento destacado a nivel deportivo el 3x3 Molina Basket 2026, que se hará el quinto Memorial Andrés Burgos, que se va a celebrar este sábado. Una cita deportiva que organiza Molina Basket en homenaje a Andrés Burgos, recordado por el club como el chico de la eterna sonrisa. La actividad se va a celebrar los pabellones 2 y 3 de la Ciudad Deportiva del Romeral, dentro de la programación deportiva de las fiestas patronales. El torneo reunirá jugadores y jugadoras de distintas categorías, en modalidad masculina y femenina, en una jornada pensada para disfrutar del baloncesto, la convivencia y el recuerdo de Andrés Burgos. Por la mañana, a partir de las 10, se desarrollan las competiciones de las categorías Benjamín, Alevín e Infantil. Por la tarde, a partir de las 5, será el turno de las categorías Cadete, Junior, Senior y Veteranos. Con este memorial, Molina Basket mantiene vivo el recuerdo de Andrés Burgos a través de una jornada que une deporte, compañerismo y emoción, convirtiendo el baloncesto 3x3 en un punto de encuentro para jugadores, familias, aficionados y vecinos de Molina de Segura.

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1: Como decíamos en la cuña de promoción, a partir del lunes, aunque va a ser sobre todo el mes de septiembre, pero también el lunes, que es el último día de agosto, podrán viajar con nosotros para conocer con detalle los eventos que se han programado en las fiestas patronales de Molina de Segura, que están a la vuelta de la esquina. De hecho, ya hay algunos eventos, como por ejemplo ese 3x3 de baloncesto que comentamos anteriormente de Molina Basket, que ya se celebra este sábado dentro de las actividades deportivas de la programación de las fiestas patronales de Molina de Segura. Bien, pues dicho esto, de lunes a viernes, todas las mañanas, son las 9:30 hasta las 11 aproximadamente, vamos a estar juntos, nuestras compañeras Sandra García Vidal, Evelyn Piñero y un servidor, para dar cuenta de esos eventos a través de la participación de sus protagonistas. Y decirles también, pues, que habrá una redifusión por las noches a partir de las 9:30 de la noche. Bueno, pues Evelyn Piñero, que ha estado de guardia este mes de agosto, nos puede avanzar más detalles. Evelyn, buenos días, ¿qué tal?
2: Muy buenos días, Juan Luis, bienvenido.
1: ¿Cómo ha ido el mes de agosto?
2: Pues bueno, tranquilo, pero bien, aquí contando, pues también dedicando, ¿no?, espacios a esos proyectos que a lo mejor a lo largo del año no nos da tiempo a llegar, y precisamente pues hemos puesto un poco de nuestra parte para tener de todo un poco, temáticas de boxeo, de vóley,
1: y fiestas de pedanías también, ¿no?
2: De fiestas, claro.
1: Que son ahora, ¿no?, el Llano Torrealta, que por cierto casi siempre coincide
2: con Molina,
1: el desfile de carrozas con la romería de la patrona, ¿no?, de las fiestas de Molina. Me refiero al fin de semana grande de las fiestas en Torrealta y en el Llano, porque los valientes prácticamente ya están terminando. Bueno, pues, y aparte de eso, pues atender la agenda informativa, que aunque haya sido en el mes de agosto, ha estado entretenida, ¿no?
2: Sí, no ha estado mal. O sea, dentro de todo, no sé si sabes que hubo un eclipse, no sé si te ha llegado la información.
1: Sí. Sí, sí.
2: Bueno, nosotros no nos dedicamos tanto a hablar del eclipse, pero sí, efectivamente ha sido una de las cosas, ¿no?, que ha pasado este mes de agosto, por ejemplo.
1: Y terremotos,
2: claro.
1: Esta madrugada ha habido uno en Cejín a las 4 de la mañana.
2: Sí, sí, sí.
1: 3,1 grados. Bueno, ahí están los terremotos también, que cada vez preocupan más.
2: Uh-huh.
1: ¿Qué podemos avanzar de la fiesta de Molina de Segura? ¿Qué vamos a hacer a partir del lunes, Evelyn?
2: Bueno, pues mira, yo estoy preparando ahí todo lo posible por preparar, porque efectivamente queremos darle voz a sus protagonistas, como es habitual en este espacio matinal en el que siempre pues pretendemos, ¿no?, que los molinenses se hagan eco de esas actividades que hay previstas en la programación de fiestas. Entonces tenemos música, tenemos monólogos, hay actuaciones infantiles, uh-huh, hay un día de la feria, habrá ruta de la tapa, por supuesto, que comienza justo la próxima semana, Mercadillo Medieval. Bueno, pues es que de verdad un montón de actividades. Por supuesto, las carrozas serán un día grande, importante. También hay actividades que precisamente se han organizado en torno a esas carrozas, como el pasado año ya se vio ese pasacalles,
1: sí,
2: ¿no? Así que, bueno, pues muchas ganas de estar en la calle y de salir a disfrutar. El grupo de coros y danzas, que ha preparado también otra semana de actividades, el Visa y Festival.
1: Sí, sí.
2: No sé si es que...
1: ¿Ha llegado ya el grupo de folclore a Molina o todavía siguen en el...?
2: Sí, sí, creo que volvían la semana pasada.
1: Sí, bueno, se fueron el 8 de agosto, bueno, me imagino que sí.
2: Sí.
1: Porque tanto tiempo no puede
2: Hasta
1: ser.
2: Hasta donde sé, ya están teniendo reuniones para preparar todo lo que se avecina la próxima semana.
1: Con ellos también hablaremos, ya que nos den cuenta de esa gran experiencia, que además ellos han retransmitido en vivo a través de redes sociales,
2: uh-huh,
1: y se ve que les ha ido muy bien y había buen ambiente en este festival, y además recordamos que eran los representantes de España en ese festival.
2: Exacto.
1: Bueno, pues hay que recordar que el Visay también está a la vuelta de la esquina, porque el viernes ya está el peor grupo del mundo, ¿no?
2: Sidoní,
1: ¿no? Es uno de los grupos que va a estar en la Plaza de España, ¿no?, en el pre-Visay.
2: Correcto, además después de ese cobetazo, será justo a continuación. O sea que yo creo que es un buen motivo, ¿no?, para salir a la calle y comenzar precisamente con buena música.
1: Bueno, pues eso será, digamos, el aperitivo.
2: Además, con Gallo y Pedro también, que hay que decir que son los ganadores del concurso de bandas,
1: uh-huh,
2: y que ya vamos a charlar con ellos el martes, esta te la confirmo ya, así que...
1: El martes en Gallo y Pedro, el lunes, por cierto, estará Wells, ¿no?
2: Sí, el otro grupo molinense que van a estar dentro del Tapas, del Visa y Tapas, y que vienen a visitarnos, que han publicado temas nuevos este verano y han dicho, mira, pues ya aprovechamos y os los presentamos.
1: Bueno, aprovechamos también para decirles que nuestra primera entrevista será precisamente con el concejal de fiestas locales, con, uh-huh, Juan Dios García, que, bueno... En la presentación que tuvo lugar en el restaurante La Mari Morena insistieron mucho, tanto él como el alcalde, en que son las últimas fiestas de la legislatura. Ya no sé si lo decía como despedida del veterano concejal, pero bueno, el caso es que se lo preguntaremos también el lunes, a ver qué
2: saldremos
1: dice.
2: De dudas, sí, sí, con
1: y
2: él.
1: Y el jueves podemos avanzar también, que en principio, si no se tuerce el calendario, estará también el propio alcalde, uh-huh. José Ángel Alfonso, en el marco de estas entrevistas especiales que vamos a hacer en las fiestas patronales. Habrá otros concejales que pasen para dar cuenta de sus actividades, el de deporte, por ejemplo, o el de seguridad, ¿no?, para conocer el dispositivo de seguridad. Bueno, y luego pues muchas entrevistas. Tenemos al tío de la chirimía, ¿no?
2: Por supuesto, un habitual ya.
1: Que es fijo y no puede estar, y no puede faltar tampoco. Tenemos que llamarlo a nuestro amigo el churrero.
2: Hombre, que siempre nos cuenta anécdotas muy interesantes, como aquella siembra de jamones que hizo para sus nietos.
1: Sí, sí, efectivamente. Que, bueno, los churros, que también son el churro y chocolate, ¿no?
2: Sí.
1: Son muy importantes en las fiestas, que por cierto a FESMO entiendo que volverá también con sus buñuelos solidarios, es decir, organizaciones sociales que también van a desfilar por estos programas especiales que a partir del lunes 31 de agosto vamos a ofrecerles. La verdad es que uno llega de vacaciones, aterrice, de repente se encuentra
2: todo el jaleo, ¿no?
1: Todo el jaleo. El lunes la ruta de la tapa, hay una concentración por Ceuta, el miércoles el pregón, ¿no?, de uh-huh. Ascensión López, que será
2: el jueves
1: en el Teatro Vía de Molina. También recordaremos las palabras de la pregonera de este año. Bueno, mucha actividad.
2: Vaya que sí. Por cierto, el lunes es que se presenta la ruta de la etapa,
1: a
2: ¿no?
1: las 8.
2: No, es que empieza no, ya no, justo el jueves, ¿no?
1: Se presenta el lunes uh-huh. a las 8 y podemos decir ya que es en el restaurante El Rincón de Mi Color, que está en el barrio de San Antonio, en la calle Esperanza. Aprovecharán, creo que el jardín, ¿no? La plaza, para hacer la presentación como se hizo el año pasado en Cenial, que es en el Parque uh-huh. de la Compañía, en el Paseo de los Maestros y de las Maestras. También se hizo ahí la presentación. Y bueno, imagino que los locales, que son una treintena aproximadamente, por lo que me adelantaba la Asociación Gastronómica, pues harán una demostración de las tapas.
2: Habrá que verlas, ¿no? Una exhibición, por lo menos.
1: Bueno, verlas y comerlas.
2: Y si puede ser probar alguna, claro.
1: Claro. Y eso es lo que no entiendo yo, cómo se valora por parte del jurado. Ese mismo día, tengo entendido, ¿no?, buena parte, ¿no?, entonces, ¿cómo son capaces, no?, de comer
2: Tanto de golpe. 30 tapas, hombre, yo creo que un bocado a cada una, ¿no?, pero no te la terminas.
1: Eso es un tema para investigar estas fiestas, ¿no?
2: Pues
1: eso el jurado de la...
2: En la entrevista que le vamos a hacer, como viene precisamente la Asociación Gastronómica también a visitarnos la semana que viene, pues mira, vamos a aprovechar y le vamos a preguntar, oye, ¿el jurado se come todas las tapas de principio a fin? Para saber si tiene criterio o no, ¿no?
1: Uh-huh. Bueno, pues el lunes volveremos a escucharnos, Evelyn, 9:30 de la mañana, después del informativo. Y la música que escuchamos antes de la Orquesta Mondragón va a sonar bastante durante este periodo.
2: Sí.
1: Va a ser nuestra cabecera.
2: Pues, nos viene muy bien el tema, ¿no? Viaje con
1: ese
2: nosotros.
1: Viaje con nosotros. Y además nosotros siempre aprovechamos la presencia de grupos o artistas. Y en este caso la Orquesta Mondragón van a ser protagonistas el sábado 19 de un concierto Plaza España, 11 de la noche. Para hacer un recorrido por sus 50 años de historia. Y ese viaje con nosotros pues es una de las canciones emblemáticas.
2: Sin duda. También Café Quijano, que será otro plato importante, sí. El de fin de fiestas, ya sí. El último día, el lunes 21, si no tiro mal de memoria.
1: Sí.
2: Y el domingo previo, no sé si te ha pillado de vacaciones, si te has enterado que viene Maldita Nerea, que bueno. Se ha anunciado como última incorporación a las fiestas.
1: Ah, pues no lo sabía. Maldita Nerea. Fíjate, nuestro amigo Jorge Ruiz.
2: Jorge Ruiz estará también el día 20 de septiembre en la Plaza de España, un concierto con acceso libre.
1: Muy bien, muy bien. Bueno, pues viaje con nosotros. A partir del lunes viajarán por todas las actividades de fiestas patronales, que por cierto, ese tema de viaje con nosotros de la Orquesta Mondragón es de 1980 y pertenece a un disco que se llama Bon Voyage y viene muy bien para decir adiós.
2: Buen viaje, ¿no?
1: Sí.
2: Ese francés, ¿cómo lo llevas?
1: Sí, sí. Y, y nada, pues así nos despedimos.
2: Pues Bon Voyage, nos vemos el lunes.
1: Hasta luego.
2: Chao.

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buenos días. Yo no sé ustedes, pero esta semana se me ha pasado rapidita. Dos parpadeos y ya estamos a viernes. Buena señal, dicen, ¿no? Porque cuando uno considera que está sentado en un cactus, se le hace eterno. Cada segundo le parece una eternidad. Pero cuando uno está a gustito, el tiempo vuela. Pero digo más. Vuela cuando uno lo disfruta desde la presencia y la falta de distracción. Quiero decir, algo sencillo, como prepararnos una taza de café, vamos a ponerlo por ejemplo, unas tostadas de mantequilla y mermelada. Si le ponemos presencia, es decir, si estamos en lo que estamos 100%, en cada movimiento de nuestras manos, en el aroma que sale de la cafetera. Si todo nuestro pensamiento está a disposición de la experiencia, como si no hubiera otra cosa que hacer, decir o pensar, esos minutos se viven tanto, tan intensamente, tan profundamente, que le ganamos tiempo a la vida, tiempo al tiempo. Es algo parecido a hacer de la experiencia un mundo, ¿no? Y de ese mundo una forma de respirar. Es honrar la vida y la divinidad que hay en ella. Y no querer perdernos un ápice de la experiencia, ¿no? Esa experiencia con todas sus ramificaciones, con todos sus recuerdos, con todos sus aromas, con todos sus colores, temperaturas, sensaciones. Y ustedes dirán, pues menuda trascendencia, importancia, ¿no? Foco le estás poniendo a una taza de café. Pero claro, aquí viene la contrapartida. ¿Qué hacemos en general? Trivializarlo todo. Calificamos de especial lo raro. Y a lo cotidiano, que nos produce tantas satisfacciones, lo dejamos en visto pero no sentido. Claro, si la mitad de las veces estamos tomando un traguito de ese café y pensando en cuando llegue al trabajo o en pasar la ITV o los recados que uno tiene que hacer, nos hemos perdido la experiencia original de tomar, de disfrutar de ese café por falta de presencia. Queriendo abarcarlo todo, oye, no hemos disfrutado 100% de nada. Claro, uno puede pasar tanto tiempo en el pensar, ¿verdad? Mientras se toma ese café y que no se dé cuenta, ¿no?, de que el tiempo pasa. Los pensamientos, su velocidad, hacen que perdamos la noción del tiempo, que perdamos de vista el reloj. En cambio, cuando disfrutamos de cada paso que damos, le ponemos presencia a cada acción. En definitiva, la mente está 100% en la experiencia que tiene delante. Uno vive más las cosas, con más plenitud y detalle, y eso genera una sensación de satisfacción indescriptible. La presencia hace que seamos capaces de captar más datos, y ello nos lleva a vivir más en menos tiempo. Pruébenlo y me cuenten. Amigos, sean bienvenidos a las mañanas de Radio Compañía en este inicio de fin de semana. ¡Ah! ¿Y eclipse? Eclipse lunar parcial visible en toda España y buena parte de Europa, África y América. Máximo del eclipse hacia las 6 y 12 minutos de la madrugada en la España peninsular, con alrededor del 93% del disco lunar cubierto por la umbra. Y no se necesitan gafas ni filtros especiales, basta con un cielo despejado y un horizonte oeste sin obstáculos. Canarias, el oeste peninsular y Ceuta podrán ver completa la fase parcial antes del ocaso de la luna. Tenemos un fin de semana emocionalmente muy movidito, de los que yo llamo interesantes, de esos que promueven cambios, atraviesan bloqueos. Se realizan tomas de conciencia importantes, se van a realizar, porque volvemos a lo mismo. Si uno huye de las consecuencias de sus actos, por no querer ver, no puede hacer un análisis real de los acontecimientos, un análisis fiable. Porque uno estaba en fase no estoy, en fase de no estoy. Pero claro, no se olviden de que toda la información visible o invisible queda archivada en algún lugar de nuestra mente. Ha sucedido, pero no estábamos realmente presentes, conscientes de todo, porque estábamos en fase huida o distracción. Pero ha quedado archivada. Entonces, en momentos como este de eclipse, la psique, el inconsciente, la puede sacar a relucir. Y nosotros decir, ¡eureka! ¿No? Ya lo tengo. Y a partir de ahí,
que se lleven a cabo cambios importantes dentro y fuera de nosotros. Porque cuando cambiamos nosotros, nuestro encuadre, la forma en que interpretamos los hechos, también cambia. Cambia todo. Bueno, vamos con un ejemplo de los que a mí me gustan. Sígame. Pepito me mira, ¿no? Yo veo que ha dirigido su mirada a mí. Sí, señor. Una mirada que ni es de saludo, ¿eh? Ni viene con una sonrisa. Oye, y luego ha continuado con su charla, ¿no? Y en ese momento yo he pensado, a Pepito le pasa algo conmigo. Esa forma de mirarme, de no dirigirse a mí. Oye, seguro que le pasa algo, ¿no? Claro, a partir de ahí que ya tengo una idea preconcebida de lo que le ocurre a Pepito conmigo, cada vez que pase a mi lado y no me salude, incluso no me vea, pues yo creeré que es porque no le caigo bien, tiene algo contra mí o no quiere saludarme. Dense cuenta que toda esa interpretación la ha hecho mi mente, mi cabeza, apoyándose en una suposición inicial. Que Pepito me había visto. Y resulta que vas a Pepito y le preguntas, ¿te pasa algo conmigo? Y te dice, pues no, te iba a preguntar yo a ti lo mismo, me miras raro. No, yo te miro raro porque tú me ves pero no me saludas. ¿Cuándo? Pues el otro día en la cafetería, tú me estabas mirando. ¿Cuándo? ¿Qué día? Ah, pues yo no te vi. Sí me viste porque estabas mirándome. Estabas mirando hacia donde yo estaba. Dice, pues de verdad que no te vi, ni me di cuenta. Habré mirado para allá, vista perdida. ¿Ven ustedes? La que piensa mal soy yo, pero la culpa es del otro. El que tiene el problema con nosotros es el otro. Pues no. Por ello ya lo que vamos. Cuando cambiamos nosotros la manera de interpretar la realidad en su origen, la realidad en que vivimos, dejamos de tomarnos las cosas de manera tan personal y cambia todo, lógicamente. Y ante la duda, no hay mejor que preguntar. Ahí lo voy dejando. Nada de suposiciones. Todos hablamos español, pero cada uno funciona con sus propios códigos. Es más, en muchos casos, es el niño o la niña interior la que interpreta la realidad. Aunque tengamos 50 años. Durante los 7 primeros años de nuestra vida vivimos cosas. Como niños, no teníamos elementos de comparación. No teníamos claro el significado de lo que veíamos. Por ejemplo, que le pedíamos un polvo a mamá. Y a nosotros nos decía que no, pero se lo compraba al hermanito. Oye, desde ese momento dijimos, mi mamá quiere más a mi hermano que a mí. Porque a él le ha comprado el polo y a mí me ha dejado con las ganas. No le importa que me enfade o me sienta triste. Claro, tú le preguntas a la mamá y te dice, no le compré el polo porque estaba resfriado, empezaba a moquear y ya sabía lo que venía después, la fiebre. Su hermano estaba bien. En cuanto se le pasó el resfriado, le compré a él también su polo. Pero claro, el mal ya estaba hecho. La idea preconcebida en ese niño, vivida con intensidad e interpretada por él como niño, que no tiene herramientas de juicio, era tú a él lo quieres más que a mí, ¿no? Y ojo, crecen

eran un problema, pero nuestra vida sí que los convirtió en problemas. Ahora toca en edad adulta deshacer entuertos, deshacer entuertos. En fin, buenos días, bienvenidos. Enseguida las noticias de la jornada. Y una cosita más, a partir del lunes este programa durará menos. Vamos a estrecharlo en tiempo, pero a concentrarlo en información. De 11 a 1 del mediodía. Empieza la programación especial Fiestas de Molina de Segura. Por tanto, yo me diluyo, empezaré a preparar cositas de cara a octubre. Este programa, etcétera, etcétera. Y los compañeros se sentarán aquí con todos ustedes a contarles, bueno, qué es lo que viene hoy, la programación, en fin, entrevistas con las voces de sus protagonistas, etcétera, etcétera, etcétera, ¿vale? Lo digo para que lo tengan en cuenta. A partir del próximo lunes, 11 de la mañana, esta servidora a las 11 de la mañana se dejará caer por aquí, se deslizará por el tobogán.

tu modo. Bueno, Carmen, buenos días. Decía, hay que ver cómo el niño o la niña sigue gobernando nuestra vida en nuestra edad adulta, decía, ¿no? Ojo, niño, niña herido. Si el niño, o sea, hay un niño feliz, ¿no? Entonces un niño que fue, se sintió querido, respaldado, ¿verdad? Apapachado. Importante para sus papás, ¿no? Es una maravilla, ¿no? Porque crece como adulto y, bueno, tiene su dosis de protagonismo ya cubierta. Pero el niño que sintió que no fue protagonista en su edad más temprana, que no le prestaban atención, que no lo veían, pues luego lo pedirá luego, Y esas heridas le va a costar cicatrizarlas, Porque, oye, como dicen los psicólogos, de 0 a 7 años uno, digamos que va confeccionando, va dibujando su personalidad, Las bases más importantes. Luego ya están las ramificaciones y el desarrollo, ¿no? Niño, niña herido, el que fuimos. Pero claro, ¿qué hay que hacer en estos casos? Desde el adulto, desde lo que ya sabemos, volver a mirar ciertas cosas que habíamos considerado palabra de Dios, mirándolas desde fuera con la mayor objetividad posible y renombrándolas otra vez, para que heridas abiertas cicatricen, se cierren. Ven ustedes, en mi caso no hay error posible. Mi madre lo decía alto y claro. Os quiero a todos por igual, pero tu hermano es mi ojito derecho. Digo, ¿ves? Si lo que hay que hablar es claro. Y no es porque la mime más, la cuide mejor, al contrario. Porque lo ve el pequeño, tal vez le preocupa más cómo está, ¿no? Y en mi caso, yo soy la mayor, la fuerte, la resolutiva, ¿no? Ella dice, tú no me preocupas nada, contigo duermo tranquila, los otros me preocupan más. ¿Ven ustedes? La cosa va de preocupación y yo diría también que de afinidad, entre madres e hijos. Con unos, oye, tienes más afinidad que con otros. Y no es que los quieras más, pero si hay una relación más fluida, son más compatibles contigo, por tanto, quieres estar más cerca de ellos. Disfrutas más de su presencia, de su compartir. En fin, la vida, la vida. Se la vi. Y si se la viste, ¿por qué no me avisaste, alma cándida? Y

Bueno, tenemos a Pepe, buenos días. Dice, ay, los pequeños de la casa suelen ser los más mimaos, los más mimaos. Es verdad, los currucucos de la casa suelen ser el jueguecito, ¿verdad? Los del medio suelen ser trastetes por llamar la atención de los padres, Claro, en una casa, por ejemplo, donde hay cuatro hermanos, el mayor tiene su lugar, ¿no?, por ser el mayor. El pequeño también, el jueguecito de la casa, ¿no? Y los del medio, pues no encuentran muy bien su lugar en los afectos, No está tan definida su función dentro del clan familiar, ¿no? Se pierden un pelín más, y suelen hacer llamadas de atención para tener su protagonismo, para ser visibles. Con lo cual, papás que tenéis muchos hijos, procurad que se sientan queridos todos, pero todos no aglutinaos, no. Todos y cada uno en sus necesidades, cubiertos en sus necesidades, de acuerdo a cómo son cada uno. Todos han de tener su foco de atención, ese sentimiento de ser vistos, de que papá y mamá están a su lado por muchos hermanos que tengan, Hay un ratito para cada uno, no negociable. Y si puede ser, que lo que decida ese ratito no sea una bronca o una salida de traste. Son ratitos de atención plena, de atención máxima, que uno dedica a cada uno de sus hijos e hijas, para que cada uno sepa lo importante que es para ese papá y mamá. Cada uno como es, y sin compararlo con nadie. Amén, hermano.

Decía nuestra amiga Marga, buenos días. Dice, ¿qué razón tienes, eh? Cuatro hijos. Oye, son cuatro hijos de la misma mamá, pero cada uno con sus necesidades. Hay que atenderlos de acuerdo a su personalidad y a sus necesidades más importantes. Y oye, con foco, ¿eh? Es importante lo del foco, ¿eh? Prestándole atención. No que estés con los tres hermanos y uno llama tu atención y estás hablando con el otro, pero diriges tu atención al que ha llamado tu atención o al que te ha dicho, mamá, prepárame un bocadillo de nocilla, ¿no? Y entonces tú que estabas hablando con el segundo, el primero te ha pedido, el primero o el quinto te ha pedido un bocadillo de nocilla y le dices, oye, si no te importa, cariño, hablamos luego, que voy a prepararle a tu hermano un bocadillo de nocilla. Pues Sodoma y Gomorra, ese niño que estaba hablando de algo que le preocupaba mucho y de repente va otro y dice, prepárame un bocadillo de nocilla. Y se va la mamá a prepararle el bocadillo de nocilla. Y para él era muy importante lo que le estaba comunicando en ese momento a mamá. Pues motivo suficiente para decir, mi mamá no le importa mucho, le importa más el bocadillo de nocilla de mi hermano. ¿Eh? Oye, ¿es así? ¿Es así o no es así, chicos? Pues estas cosas hay que cuidarlos, hay que decirle, espérate, estoy hablando con tu hermano, tiempo para tu hermano, en un cuartito de hora voy a por ese bocadillo o te lo preparas tú. O le dices a otro, si hay otro mayor, oye, prepárale tú el bocadillo, que estoy ahora mismo, necesito hablar con tu hermano, ¿no? O con tu hermana. Dándole a cada uno la prioridad que se merece, o

Bueno, bonita canción de Andy. Sin Lucas, sin Lucas. Hasta que salga el sol. Oye, ayer hablábamos de las personas electrosensibles, lo recuerdan, ¿verdad? Y alguien que llevaba padeciendo tiempo gran parte de los síntomas, Maite, buenos días, el resto iban y venían, me preguntaba, oye, ¿cómo puede saber uno si lo que le ocurre es saturación, hipersensibilidad electromagnética, ¿no? Me hacía esa pregunta, dice, ¿por qué que tú lo estabas diciendo? Digo, pues a lo mejor es lo que tengo yo. Pero claro, si el médico tampoco lo diagnostica porque no entiende de esto, no entienden de esto, hay investigaciones en esta línea, pero no son los médicos los que prestan atención a estas publicaciones, por alguna razón no se les presta atención. Y créanme que son enfermedades del presente y futuro, estas. Pues respondiendo a tu pregunta, amiga, no es difícil, por ejemplo, que a uno le duele la cabeza de manera recurrente, que busque un parque o un espacio en el monte donde descalzar los pies a la tierra, oye, y esté como mínimo media horita así, respiraciones con la conciencia de soltar carga y pies al suelo con la conciencia de descargar los excesos de radiación y electricidad. Descansen. También en el abrazo de un árbol, abrazar un árbol. Los árboles hacen su papel estupendamente, no solo con el oxígeno, sino la vibración propia son reguladores naturales. Por supuesto, todo esto es inmóvil, a ver si lo hacen con el móvil puesto pegado a la piel. No, todo esto es inmóvil. Si pueden hacer la prueba en una casa rural, donde no haya wifi, mejor que mejor. Donde uno pueda apagar el móvil o mirar si hay algún WhatsApp y el resto en modo avión. Caminatas por la naturaleza, oxigenando nuestros pulmones, inhalando, exhalando, suelen traer grandes bendiciones. Comida sana, verduritas, carne, pescado, huevos, frutos secos, todo muy sano. Si con todo esto a uno se le pasan los síntomas que traiga, casi con toda seguridad uno es hipersensible a la radiación y por tanto ya sabe qué es lo que tiene que hacer, ¿no? Visitas a la naturaleza de manera regular y también hay dispositivos que uno lleva colgados al cuello dentro de la cartera que neutralizan los efectos de la radiación. Yo los he visto en TikTok, además preparados a conciencia por personas que son electrosensibles. Si a ellos les funciona, oye, se supone que a nosotros también. Y uno puede adquirirlos, sea o no hipersensible. Siempre viene bien esa protección. En fin, yo creo que esto te puede ayudar a saber si es o no saturación electromagnética. Si cuando uno descarga se siente mejor, pues hemos dado con el kit de la cuestión. O por lo menos con gran parte del kit de la cuestión. Si el cuerpo te lo va a acusar, lo mismo que la radiación, cuando uno está saturadísimo de carga electromagnética, te lo acusa con dolor de cabeza, irritabilidad, se te acentúan las pulsaciones, se te agitan las pulsaciones, y oye, te hacen un electrocardiograma y dices, pues esto está bien, yo no sé, pues hoy habrá sido un momento puntual, y entonces te dicen aquello, ¿le pasa a usted algo? ¿Está usted ansioso? En fin, no sé. Algo tiene que ser de corte psicológico porque aquí no ha aparecido, al menos en este momento, nada en el electrocardiograma. Pero tú sí que sabes que en ciertos momentos, oye, las pulsaciones se te aceleran. Como pequeñas taquicardias, ¿no? En ese momento, haz lo que yo te digo. Bájate al parque y descálzate o vete a alguna parte donde puedas descalzar tus pies, respirar aire puro. Entornos naturales y permite que ese alrededor vaya descargando, vaya equilibrando un poco tus polos, porque una de las cosas que hace la carga electromagnética es que la carga electromagnética que somos, porque nosotros somos cargas magnéticas el ser humano, pero claro, si de fuera multiplican tu carga, ahí es cuando te desorbitan a ti, desorbitan tu salud y empiezan a pitar pues ciertas alarmas como los dolores de cabeza, la sensación de angustia vital o depresión, irascibilidad elevada
a extremos importantes, ya te molesta todo el ruido, es decir, llega un momento en que dices tú, mira, yo me tengo que ir a una montaña sola, ¿no? O a un trocito de bosque solo y levantarme escuchando el ruido de los pajarillos porque me satura cualquier cosa. Cuando nos satura cualquier cosa es porque ya andamos muy saturados, ¿eh? Esto es como la intolerancia a la lactosa, ¿no? Los intolerantes a la lactosa, mientras toman poquita lactosa, tiene su efecto sobre el cuerpo regulín, pero no dolores de estómago, no diarreas, no colon irritable, no. Pero cuando ya, comprobar un poquito, ¿no? Ya nos ponemos malos, es porque, quiero decir, ya ha llegado un punto, es decir, que tu cuerpo aquello no lo tolera. Y cualquier mínimo lo hace grande. Es la gota que colma el vaso. Entonces hay que tomar decisiones, ¿eh? Hay que tomar decisiones muy claras de qué hacer con aquello. A lo mejor marcharse a vivir a otra parte, ¿no? A lo mejor desenchufar el wifi de la casa cuando nos acostemos, el teléfono en modo avión, nada de cargando en la mesita de noche, desconectar tanto televisor como otros operadores, ¿verdad? Desconectarlo de la corriente, para que la casa esté lo más limpia posible, a ese nivel, a ese respecto. Lo que yo decía, el aparatito este, la tarjetita plateada que uno se pone al cuello, que dicen que, bueno, el papel de aluminio, hay quien se pone un trozo de papel de aluminio en la cartera porque dicen que protege de la radiación en gran medida, que la refracta. Pero bueno, hay dispositivos mucho más concretos, mucho más específicos para eso. Duchas de agua fría, también cuando uno está muy cargado, una ducha de agua fría también cambia tu polo rápidamente, ¿no? Es un revulsivo rápido.

Bueno, por aquí tenemos una amiga del programa, ¿eh?, que todavía estaba recordando un poco lo que mencionábamos, ¿no? Y digo, oye, pues, yo le cogí a mi hermana, ¿eh?, por eso no voy a decir quién es. Digo, yo le cogí a mi hermana tirria, ¿eh?, cuando tenía 12 años, dice, y todavía no la he recuperado. Digo, no me he recuperado ni yo de la tirria ni la he soltado a ella, ¿no? Dice, oye, ¿y cómo se queda grabado eso, eh? ¿Cómo se queda grabado? Digo, por eso hablo de desprogramar, ¿eh?, y no hablo de coge la goma de nata y bórralo como si fuera un trocito de, ¿eh?, una pintura de lápiz. ¿No? Pero por eso hablo de desprogramar. Es que es mucho más complicado. Cuando lo hieren al niño, el niño se siente herido, no perdona tan fácilmente, ¿eh? ¿Por qué? Porque no había ningún grado de protección. Es decir, cuando se produjo el dolor, por supuesto, seguramente no intencionado, ¿eh?, pero cuando se produjo el dolor no había caparazón, no había protección ninguna, ¿no? Y evidentemente eso procuró un dolor importante, tan importante que lo marcó, ¿eh? Lo marcó como herida, como herida. Y claro, el niño no tenía recursos, repito, herramientas, pero el adulto sí. Si se da otra explicación en este momento, pues a lo mejor, ¿eh?, cuando desprograme todo esto, a lo mejor logra ver la realidad diciendo, madre mía, ¿eh?, lo que hacemos cuando somos pequeñicos, ¿eh?, y no sabemos, ¿eh?, bueno, mirar las cosas desde otro punto de vista, ¿no? Más que el nuestro, el del capricho, el a mí no me lo das, pero a mi hermanito sí, ¿no? O te he dicho mamá ven y te ha llamado, ¿eh?, por el camino el otro hermano, oye, y se te ha olvidado que yo te había llamado y te has ido a atender al otro hermano, ¿eh? ¿Es que yo no cuento o qué? ¿Comprenden por dónde va la historia? Y la mamá diciendo, ay, si es que yo estaba loca, me llamáis tres al mismo tiempo, estaba más cerca del otro, ya me he quedado allí, se me había olvidado que me había llamado el quinto, ¿no? El tercero me había llamado y el quinto también, oye, y al final me quedé con el tercero, porque pasaba en ese momento por allí, estaba cerca de la cocina, oye, se me olvidó el otro, ¿eh? Si es que no se puede llegar a todo, estas son las mamás. Pero claro, cada uno, cada niño diciendo, oye, yo no, yo lo que me merezco es que mi mamá me mime y además me haga sentir especial, ¿eh? Me diga, como tú ninguno. Y si no me hace sentir especial, ¿eh?, pues eso, es que mi mamá no me quiere, ¿eh?, no me quiere. Bueno, noticias de la jornada, corramos un tupido velo, ¿eh?, vueltecita al parque. Comenzamos nuestro periplo informativo en el Congreso de los Diputados, o de lo disputado, ¿eh? Marlaska acude al Congreso tras el choque con Robles, dispuesto a defender su versión. Los ministros José Manuel Álvarez y Elma Saiz también comparecen este viernes para dar cuenta de su gestión en la crisis migratoria en Ceuta. Esto parece un duelo entre titanes, ¿no? Robles-Marlaska, o una pelea de gallos, ¿eh? En fin, los compañeros del País lo describen como un sonoro enfrentamiento público con la titular de Defensa, Margarita Robles, por el papel jugado en el Centro Nacional de Inteligencia, en el CNI, durante los días previos a la crisis migratoria de Ceuta. Mientras los gallos se pelean, crece la tensión en una Ceuta al borde del estallido social. Un grupo de ceutíes, ha quemado parte del campamento de los migrantes en una playa de Ceuta e intenta bloquear el reparto de comida de la Cruz Roja a esos inmigrantes. Claro, dirán muchos que esto se veía venir. Los ceutíes están ya muy al límite. Y yo puntualizaría un poquito más. Se les ha metido tanto miedo en el cuerpo que no ven a 4.000 personas por la calle. 4.000 personas negras. Y digo lo de negro porque no entiendo muy bien por qué, pero durante mucho tiempo a lo largo de nuestra historia ser negro implicaba unos matices muy concretos. Parece que lo negro, lo oscuro, en fin, no es fácil de ver, ¿eh? ¿Verdad? La oscuridad que simboliza para nosotros, ¿no? El no puedo verte, no sé qué vas a hacer. Oye, y cuando una persona es negra, yo creo que la información está en el inconsciente, le añade un plus. Pues lo que decía, se les ha metido tanto miedo en el cuerpo que no ven a 4.000 personas por la calle pidiendo auxilio, ven a 4.000 potenciales violadores, asesinos y, si me apuran, radicales islámicos. Claro, si cuando uno mira, esa es la realidad que interpreta, uno vive la situación con estrés máximo, con el cortisol por las nubes, y lleva muchos días, ¿eh?, cual bomba de butano a punto de estallar.
Claro, esto era previsible. Ojalá prontito se le dé una solución a estos ceutíes y también a estas personas que vinieron a España en busca de una oportunidad de una vida mejor. Me van a permitir ahora que haga una parada en el estrecho de Ormuz, en ese lugar del que ya no se habla tanto, pero que sigue levantando muros para impedir el tráfico fluido. Han pasado 6 meses desde que Donald Trump y Benjamin Netanyahu, líderes de Estados Unidos e Israel, comenzarán a lanzar misiles sobre Teherán, un conflicto que ha sacudido las principales vías de comercio mundial, especialmente el estrecho de Ormuz, por donde antes de la guerra llegaba a los mercados internacionales un 20% de los hidrocarburos y fertilizantes consumidos globalmente. Medio año después, pese a las negociaciones emprendidas y acuerdos firmados, el tráfico dista mucho de normalizarse. Traducido al castellano, se sigue utilizando Ormuz para la obtención de otros menesteres. No hay interés de solucionar las cosas definitivamente. Quien tiene en sus manos Ormuz sabe que posee una gran baza, ¿eh? Tiene pues un poquito al mundo, ¿eh?, en un puño. Bloqueo, drones y barcos fantasma. Se suceden los ataques a buques en el estratégico estrecho mientras Irán y Omán ultiman las negociaciones sobre una nueva ruta. Siguiente parada, Nepal y Tíbet. El riesgo de una segunda riada amenaza a Nepal y Tíbet tras una catástrofe que deja ya al menos 478 muertos. Las lluvias alimentan varios represamientos naturales mientras más de 1.500 personas continúan desaparecidas. Nepal y Tíbet viviendo la oscura noche del alma. Espero y deseo que haya, pues eso, esperemos todos un gran amanecer, ¿no? Habrá que acomodar en la psique, en el cuerpo físico, todo lo ocurrido, ¿verdad? Todo lo que han visto los ojos, todo el dolor que han generado tantas y tantas pérdidas humanas. Y luego están las materiales. Chicos y chicas de todas las edades, pero bueno, esto va dirigido a los jubilados más concretamente, ¿eh? Los jubilados pueden volver a trabajar como autónomos desde este viernes y mantener parte de la pensión. El gobierno culmina las reformas del sistema con incentivos para que los trabajadores prolonguen su vida laboral. La nueva jubilación flexible ya es una realidad en España. El gobierno aprobó a finales de mayo la reforma de esta opción, así como del retiro demorado, pero no ha sido hasta ahora cuando ambas han entrado en vigor. Desde hoy. Otro apuntecito más. El gobierno decidirá a partir de febrero a quién anticipa la jubilación en la construcción, en el sector de la construcción. La Seguridad Social busca acotar la concesión de coeficientes reductores a los perfiles más penosos un año después de que los sindicatos del sector lanzasen una petición

Estamos viéndole ya las orejas al lobo, ¿eh? Lobos con piel de cordero, los porqués y paraqués ya se están mostrando. Lo digo porque Estados Unidos negocia con Venezuela para hacerse con una parte de su sector petrolero, ¿eh? Entre las posibles opciones se encuentra el arrendamiento de varios pozos de crudo durante un siglo, según Bloomberg. Y muchos de nosotros pensando que Donald Trump había acudido en ayuda de los venezolanos. Bueno, mentira, ¿eh? Eso nadie lo pensó, ¿eh? Se aprovechó de la desgracia ajena para dar su particular golpe de estado, ¿eh? Claro. En fin, otros titulares de la jornada. La pesca, la principal barrera entre Islandia y la Unión Europea. Los islandeses decidirán este sábado, en un referéndum, si reabren las negociaciones para ingresar en el bloque comunitario, en el bloque europeo, en una consulta marcada por el temor a perder la gestión de sus caladeros. Bueno, nos acercamos al sector bancario. El Supremo bendice las comisiones de apertura de las hipotecas, eso sí, si son transparentes, y no superan el 1,5%. Los bancos pueden cobrar por abrir los préstamos si la cláusula es clara y su precio se sitúa en la media estadística. Por ejemplo, Bankinter y Unicaja son las únicas grandes entidades que la incluyen en sus ofertas públicas. ¿Qué digo yo? Oye, tal y como está la cosa, y con el dinero que se les prestó a los bancos, para que redundase en el beneficio de los ciudadanos, ¿no deberían de borrar esa cláusula? Bueno, eso o devolver el dinero que se les prestó, dinero con el que mejoraron sus beneficios, no la vida del ciudadano. A mí es que ha llegado un punto que decir banco es sinónimo de usurero. Tengo que reconocerlo. Después de cambiar su política para que todas las gestiones, servicios que ofrecían como banco gratis se cobrasen, pues ya saben, los abuelos que no sabían ni sacar dinero de un cajero, tenían que aprender a hacer la gestión ellos mismos, cosa complicada, o venir acompañados de alguien que se manejase bien con aquello. Bueno, o eso, o pagar al que trabaje en el banco unos euros adicionales porque ellos te hagan la gestión, que es su obligación, pero decidieron cobrarla. En fin, una vergüenza. Estos señores tienen que pagar una deuda kármica muy grande, por todas esas estafas a las que someten a la población, ¿Sabían ustedes? Esto ya a título de información. ¿Sabían ustedes que hay profesiones que generan mucha más deuda kármica que otras? Por ejemplo, los abogados, que defienden hasta el culpable, haciendo lo blanco negro y lo negro blanco. O los políticos, que con el cetro de poder pueden apañar muchas vidas o perjudicarlas. Esto sin contar con la avaricia que rompe el saco, ¿eh? Cuando un político mete la mano en la saca, sea a través de comisiones o pagando cantidades astronómicas por ciertos servicios en beneficio propio a sus amigos, dinero de todos, no de su sueldo, dinero de todos. Eso es robarnos, ¿eh? Esto se paga muy caro. La ambición desmedida, la codicia, la lujuria, que hay políticos que más que gestores de lo público, es decir, asalariados de los ciudadanos, se sienten estrellas en los escenarios, esto se debería de pagar en las elecciones, no eligiéndolos de nuevo. Pero si por circunstancias el electorado estuviera empanado y no viera lo evidente, oye, para eso está la justicia divina, para compensar lo que la injusticia humana ha permitido.

Bueno, más noticias. Las detenciones del ICE en las paradas de los autobuses escolares alarma en la vuelta a las aulas. El miedo a los encuentros con los agentes migratorios en Estados Unidos propicia una caída de las matriculaciones de estudiantes hispanos. ¿Ven ustedes? A estos sí que hay que tenerles miedo. ¿Actúan bajo el palio de Donald Trump? Hay que decir supuestamente, Hay que decir supuestamente, ¿no? Digo porque han matado, han apretado el gatillo, Supuestamente, digo, no, había cámaras filmándolo. Lo han captado las cámaras. Han matado gente en la calle, se han inventado un pretexto, estaban increpándonos, desobedeció la orden que le dimos, en fin, etcétera, etcétera. Y pum, disparo y muerte. Lo digo para los españoles y no españoles que simpatizan con Donald Trump, que a lo mejor están de acuerdo con algunas de sus actuaciones, pero no se olviden de esto, de sus políticas migratorias y de todo lo que permite. Hablando de Trump, Estados Unidos dispara la venta de combustible de aviación a España tras la crisis de escasez por la guerra de Irán. El país norteamericano se convirtió durante la primavera en el máximo exportador de queroseno a España, coincidiendo con las alertas de falta de suministro de grandes petroleras y aerolíneas. Y noticia de última hora, era de esperar. Muere Harald V, rey de Noruega, a los 89 años. El soberano llevaba en el trono desde 1991 y le sucederá su hijo, el príncipe Haakon. Padecía una anemia hemolítica y había sido ingresado en agosto en el hospital para tratarse una acumulación de líquido provocada por la cortisona que tomaba para contenerla. En fin, descanse en paz.

0: Bueno. Improvisado idilio en La Habana. ¿De quién? De Argentina. De Argentina, ¿eh? Claro, diciendo, oye, me suena. Claro. Aquí lo tienen ya con micrófono incorporado, ¿eh? No lo apelo.
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0: Oye, la tecnología es como mejora la cosa, ¿eh? Oye, los otros también tenía, ¿eh? El ambientecillo del público habanero, que también nos ha merecido la pena.

Bueno, más peticiones musicales a esta hora de la mañana. Nos decía Pepe, hace tiempo que no escucho esta canción de Gary Moore. Oye, se ha levantado con apetito, digo, oye, apetito sensual, gran carga sensual. Claro, es que es fin de semana, Oye, y fin de vacaciones para muchos, también para mí. Te estoy aprovechando, repelando el hueso de aceituna,

Bueno, brutal, brutal. Esa guitarra. Gary Moore. Están ustedes en las mañanas de Radio Compañía con esta servidora que les habla, María del Carmen Ramón, hasta la 1:00. Les recuerdo que a partir de la semana que viene hay un cambio de programación. Empiezan las fiestas patronales de Molina de Segura y esta servidora se incorporará a las 11, de 11 a 1. El resto del tiempo una estará preparando cositas de cara a octubre, ultimando las cosas de cara a octubre, para la programación. En fin, dice, la vida es cambio, ¿no? Pues eso digo yo, cambio. Dice, y algunos cambios son para mejor y otros para peor. Digo, escucha, yo le pido al universo que los cambios necesarios, los que sean necesarios, oye, y ahora hablo por mí y en mi mayor beneficio, y a los demás, ¿verdad? Pero cuando yo lo pido en mi mayor beneficio, suele ser en el mayor beneficio de los demás, redunda en los demás, Por eso yo, no hace falta añadidura. Pues eso, oye, pido que se manifieste, en propio beneficio, que será en el beneficio de los demás también. Oye, y quite de mi lado pues aquello que moleste, ¿no? Oye, y que ponga aquello que pertenezca, Que la vida tiene estas cositas, Te va poniendo, te va quitando. Oye, la intercesión divina lo llaman, tú. Intercesión divina. Oye, viene ventolera y se lleva cosas que no tienen que estar. Oye, y dejan espacios nuevos para lo que sí tiene que estar, En fin, eclipse, chicos, que no se nos olvide. Eclipse.

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Oye, qué bonita canción, Diego Torres, Ángela Torres, Benja Torres, toda la familia Torres al completo. La familia Torres al completo, ¿eh? El papá y los niños, introduciéndolos ya, en la escena, dándolos a conocer. Oye, ¿qué no haría un papá por sus hijos? ¿Qué no haría? Aunque a lo mejor si le preguntas, yo preferiría que se dedicasen a otras cosas, ¿no? Sobre todo sabiendo la inestabilidad, ¿no? Del trabajo, ¿no? Del artista, ¿no? Que hoy tienes 10 contratos y a lo mejor el año que viene no. Entonces uno tiene que saber invertir, para tener otras entradas de dinero, ¿no? Porque lo otro oscila, oscila. Unas veces estás más de moda, otras de menos. Las cositas, si he sacado discos, si no, promoción, las cosas, Entonces suelen tener sus negocios y luego, bueno, ese apartado que es vocacional, ¿no? El mundo de la música. Bueno, eso algunos que otros no, Al igual que pasa con los artistas de cine, las actrices, los actores, que hay veces que el teléfono suena y ahí hay otras veces, ¿verdad? Que lo mismo que ha estado sonando incesantemente durante un año entero, luego hay años donde no suena ese teléfono, Y uno tiene que buscarse las habichuelas y muchos de ellos malvivir, No es fácil, no es fácil.

0: año 2017, Is This Love, White Snake. Bueno, esta era una remasterización, ¿eh?, en el año 2017. Bueno, ayer hablábamos de farmear aura, ¿no? Nos explicaban un poquito qué era eso. Bueno, yo explicaba un poquito qué era eso, ¿no? Y que no le llevábamos mucho la pata a la oreja. Hablaban de la generación Z, hablaban de hacer poses, de dominar el espacio con movimientos. Yo a mí me cuesta verlo, ¿eh? Digo, ¿no están una mieja perdidos o es que, no sé, manejan otros idiomas que yo no manejo, ¿no? En fin, pues a él le pasaba un poquito a Álvaro Fernández, saben ustedes, ese farmacéutico que habla sobre muchas cosas en la vida. Pues hablaba de farmear aura y decía lo siguiente.
1: Pues me he levantado de buena mañana y lo primero que he visto es un vídeo de chavales explicando que ahora se dedican a farmear aura.
2: Hola, ¿farmeas aura?
3: Sí. Six Seven, el típico, y un paso de Fortnite.
2: ¿Dónde los aprendiste?
3: Con el paso del tiempo y los videojuegos.
2: ¿O sea, has practicado mucho?
3: Sí.
1: Y me he dicho yo a mí mismo, ¿pero esto de qué va?
4: Pues la acción de farmear aura se trata de sumar carisma y admiración mediante actitudes, gestos o poses, como si se acumularan puntos ante la reacción de los demás.
1: O sea, es como que pones caritas y haces así cositas y los demás dicen, hostia, cómo mola ese chaval. Y cuando compites contra otro gana el que mola más.
5: ¿Cómo es tu nombre?
6: El Cacas.
5: Ganador de este primer torneo de farmear aura acá en la provincia de Tucumán.
1: Y claro, he pensado para mí mismo, ¿pero a ti esto te parece mal? Porque parece que se van a pegar. Pero al final, ¿qué va? Solo sacan los pasos prohibidos. O sea, que no hacen daño a nadie en realidad. Pero aún así, no puedo evitar preocuparme de la salud mental de la sociedad en general, porque últimamente las cosas que se ponen de moda...
6: Quizás ya se olvidaron, pero ¿se acuerdan de hace mucho los Terian?
5: Sí, también. Era Terian.
6: Soy Terian.
1: En fin, que si queréis aprender a farmear, os dejo unos pasos que podéis probar.

0: Ahora, tengo claro que tiene una cosa buena. Yo creo que si los marcianos vienen a conquistar la Tierra, ven esto y según entran se van, dicen, beh, no merece la pena.
1: Yo tengo que reconocer que yo tampoco le llevo la pata a la oreja, ¿eh? Yo tengo que reconocer que cuando los veo farmear, ahora digo yo, escucha, ¿eh? Digo, ¿y dónde está el misterio? ¿No? Porque uno ve cifras y letras y dices tú, bueno, pues este hace operaciones matemáticas rápidas, ¿no? Agilidad mental, etcétera, ¿no? Digo, pero ¿y en farmear? ¿Hacer movimientos? Oye, en fin, no sé. ¿Eh? Y oye, con prestancia, ¿no? Diciendo, aquí está, ¿no? Con seguridad, en fin, que no entiendo yo tampoco mucho, no entiendo, pero yo no sé si lo entienden ellos, ¿eh? Yo no. Pero bueno, está ahí, oye, y el movimiento Farmear Aura, pues está recorriendo España, ¿eh? Entre la generación Z, que ¿cuál es la generación Z? Pues los chicos que tienen 16, 17, 18 años en este momento, la generación Z, ¿no? Incluso alguno más, ¿no? Decía por aquí nuestra amiga Carla, dice, mira, yo te digo una cosa, ¿eh? Estamos en comprando ya cualquier cosa. Antes necesitábamos mucho, ¿eh? Para elevar a una persona a las alturas y decir, uy, qué importante es. Dice, y ahora con dos parpadeos es suficiente, ¿eh? Y siempre hay alguien aplaudiendo. Dice, tenemos que llegar a un punto medio, ¿eh? Tenemos que llegar a un punto medio, decía.

0: salvado vidas gracias a los péptidos.
1: Señora, yo sé que a ti te encantan los péptidos.
0: Me encantan los péptidos. Y tú me dijiste hoy una frase que yo quiero que la gente entienda. Los péptidos son una herramienta médica, no son una herramienta del coach del gimnasio ni de la esteticista que te va a mandar todo lo que ella le dé la gana. Es una herramienta que yo utilizo desde que soy médico. Yo utilizo, la insulina es un péptido, el glucagón es un péptido, la vasopresina la utilicé para pacientes con shock séptico distributivo. Es lo único que te salva la vida después de haber utilizado adrenalina y noradrenalina, es un péptido. La misma vasopresina la utilicé para pacientes con diabetes insípida, esos que orinan y orinan y orinan 20 litros al día. Somatostatina para los pacientes con tumores de hipófisis que producen grandes cantidades de hormonas de crecimiento. Los péptidos, los médicos que trabajamos en cuidado intensivo, han sido nuestra arma, nuestra arma. ¿Yo qué pienso de los péptidos? Son una herramienta de optimización, más no de sanación.
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0: los Boys to Men. Boys to Men. Hablábamos de los y las artistas, teatro, cine. Carmen Machi, siguiente protagonista.
1: Que parece un mito, pero es real. Cuando tú estás enfermo, te encuentras en un estado raro, sales al escenario y eso desaparece. La teoría o lo que yo digo es porque al personaje no le pasa lo que a ti, ni tiene tu mente. Entonces, como esto manda tanto en todo lo que hacemos, tú tienes un dolor de cabeza inmenso, de verdad, horrible, de no poder. Sales al escenario y como al personaje no le duele la cabeza, pues no te duele. Pero es que es verdad. Y cosas así. Entonces, a la hora de salir a escena, claro, lo que pasa es que hay cosas que te pueden. Beber alcohol es lo peor que puedes hacer a la hora de actuar. Porque te puede traicionar, todo lo que es, por eso se falsea, porque te puede traicionar, porque puedes dejar de ser dueño de ti mismo. Que un día me hicieron una broma graciosísima a mis compañeros y me pusieron vino en vez de agua, bien. Agua con colorante, que es lo que yo tenía. Y fue el segundo día, el primer trago, digo, ¿y estos? Estos son imbéciles, o sea, por mucho que los quiera. Y menos mal que era solo la primera botella, me di cuenta rápido y le hice a vista de ellos. Así, la cambio. Y esas son las bromas que se hacen en teatro el último día de función, de cuando estás haciendo temporada, hay una cosa de hacer como bromas inocentadas a los actores que están en escena. Te cambian las luces, las cosas, te hacen cosas. No te ponen los zapatos, en fin. Cosas graciosísimas.
2: Dice, pues menuda gracia, ¿no? El último día dice, oye, la temporada va muy bien, pero el último día la cagué. Y dice, ¿qué pasó? Nada, que los compañeros me gastaron una broma, me pusieron vino en vez de agua con colorante. O calla, ¿no? Como con la bromita, ¿eh? Supongo que le pondrían poquito. Digo yo.

0: gran Whitney Houston. El guardaespaldas. Hoy aquí estamos guardándonos las espaldas los unos a los otros en este programa, informativamente hablando y a todos los niveles, echándonos una manita pues en aquello que acontece. Por cierto, chascarrillo, bromitas, también tienen su lugar en las mañanas de Radio Compañía, en Radio Compañía al Frisco.
1: Una pregunta. Si los agujeros de las orejas se cierran por no llevar pendiente. También se cierra, ¿no?
0: Oye, buena pregunta, buena pregunta. ¿Saben ustedes a qué se estaba refiriendo, no? Es decir, claro, ¿no han visto ustedes la última parte que estaba mirando un poquito pues, a las partes bajas, ¿no? Y de hoy, si el agujerito de las orejas se cierra, por no ponerse pendientes, como diciendo, por no darle uso, ¿no? Otros agujeros también se cierran, ¿no? Oye, pues, en fin, habrá que investigar, ¿no? Dice, habrá que comprobarlo. Dice, no, mejor no comprobarlo. No, hay que darle uso. No vaya a ser que se cierre, ¿no? Bueno, Chris Botti está con nosotros, qué maravilla.

0: Bueno, vámonos a por otro chistecito, que es que sí, nos hemos quedado con ganas de más, ¿eh? Este ha sido cortito, ¿eh? Así que vámonos un poquito más.
1: Uno está en la casa, la señora de uno no ha llegado, son las 11 de la noche y no contesta el celular, lo apagó, se le apagó, y uno, ¿por qué no piensa positivo? Se encontró con un exnovio, está en un motel decente, uno piensa es lo peor. Uno piensa, se fue de compras, hermano, y con la tarjeta de uno, no, hombre, ¿por qué? Si uno mirara las cosas positivas, tendríamos un mundo mejor. Uno está en la casa, la señora de uno no ha llegado, son las 11 de la noche y no...
0: Bueno, han pillado el chascarrillo y dice, mira, esto ya, oye, que trabajamos todos y antes era el marido el que traía el dinero a casa, pero la señora la que trabajaba como una negra sin percibir un salario, ¿eh? Y lo tenía todo a punto, ¿eh? Era psicóloga, era mujer de la limpieza, en fin, consejera, amiga, amante, de verdad, todo, ¿eh? Pero claro, ¿quién traía el dinero a casa? Era él, pero desde hace muchos años, ¿eh? El dinero que entra en casa entra por ambas partes, ¿eh? Entonces lo de la tarjeta se puede gastar lo que le venga en gana, ¿eh? Pero bueno, fíjate tú, el chistecito era, ¿pensaban ustedes que yo estaba preocupada porque estuviera con otro o tal? Si paga sus cuentas, no tengo problema. El problema, ¿eh?, es que paga todas estas cositas con mi tarjeta, ¿eh? Bueno.

Incógnita. Positivity. Nos decía por aquí, oye, felicita a los Agustines y que están de onomástica. Digo, ay, es verdad, San Agustín de Hipona, obispo y doctor de la Iglesia. Nació en Tagaste, en la actual Argelia, en el año 354, y tras una juventud alejada de la fe y una intensa búsqueda intelectual, se convirtió al catolicismo y fue bautizado por San Ambrosio. Llegó a ser obispo de Hipona y destacó como uno de los más grandes pensadores, teólogos, escritores del cristianismo occidental, autor de obras célebres como Confesiones y La Ciudad de Dios. Así que felicidades a los agustines que lo celebren hoy.

0: Manías para no dormir, historias para no dormir por aquí hablándome de cositas, de esas situaciones que yo mencionaba la otra noche, ¿no? De quedarte dormida, en fin, de muchos sueños, ese mundo de los sueños es muy, muy rico en matices, facilita mucha información, ¿no? Bueno, pues por aquí tenemos el sueño eterno, la muerte. Alguien hablando sobre la muerte. Porque nos hemos preguntado muchas veces, oye, cuando la persona fallece, hemos oído decir que está durante 3 días merodeando por aquí y luego se marcha. En fin, hemos oído distintas versiones. Pues aquí tenemos una más. Y quiero decir, yo me he muerto unas cuantas veces ya, en distintas encarnaciones, pero no recuerdo esta información. Pero por aquí esta mujer, Nam Nidan Kalsha, resuelve alguna incógnita.
1: Cuando un alma muere, deja el cuerpo físico, se demora 17 días en salir de la tierra. Del cuerpo sale al tercer día máximo. Puede que salga el primer día, pero anda dando vuelta y empieza luego, sale y va a visitar a la gente que ama, a los lugares que vivió. 17 días dicen que se demora. Y el día 17 se supone que sale del campo electromagnético de la tierra, termina su proceso descargando algo que se llama el cuerpo sutil astral, que es el cuerpo donde llevamos las memorias kármicas. Lo descargamos en un banco de memoria que está más allá de este planeta. Saliendo del planeta hay un plano que se llama los registros akáshicos, que es un plano de memoria donde descargamos el cuerpo sutil, lo dejamos ahí y el alma se va libre. Y dependiendo donde tú tengas que seguir aprendiendo, en de estos planos tú vas a ir. Depende de tu aprendizaje. ¿Saben cuántas vidas tenemos como humanos en este planeta? 5.000. Normalmente hacemos un ciclo entero de los yugas. Estamos todas las eras acá. No es 5.000 exacto, pero tenemos toda esa cantidad de vidas. Primero hay que entender que salimos del reino animal, venimos de allá y antes del reino vegetal. Es una evolución de la conciencia que va teniendo esa conciencia, ese ser, y finalmente somos creadores, terminamos como siendo creadores de universos, dioses.
0: Tú dices 17 días. Y ya cuando ha dicho, ¿no? Lo de los 3 días en salir del cuerpo, dice, cago yo, ¿no? Sin poder moverse el espíritu dentro del cuerpo, que no. Ya te digo yo a ti que no, que esta parte no. Bueno, porque, fíjense ustedes, y les voy a explicar por qué. Porque personas que han estado, como digo yo, comas inducidos durante mucho tiempo, ¿no? De repente despiertan y han contado su experiencia vital. Y dicen, durante todo este tiempo tú has estado dormido, no te has enterado de nada, te dicen, sí, lo he estado escuchando todo. Pero no solamente eso, sino que mi cuerpo estaba a lo mejor en la silla que tenía enfrente y estaba viendo a las personas que le hablaban al oído. Con lo cual, incluso cuando uno está en ese coma inducido, bueno, y de hecho cuando uno duerme, uno no está pegado a ese cuerpo, el número de años que vive en la Tierra. Uno sale de ese cuerpo, hace lo que tiene que hacer y luego vuelve a ingresar. Es decir, que entra y sale. Lo que ha querido decir, entiendo, es que el alma está como un poquito dando vueltas, ¿no? Donde está cerquita del cuerpo físico, ¿no? Que puede ser en la casa con quien ha estado, etcétera. Cerquita del cuerpo físico. Y luego ya dice, esta parte yo no la había oído nunca, que es a los 17 días donde uno ya, como digo yo, emprende camino, descarga toda su vivencia mental, emocional, física, ¿no? En ese lugar llamado registros akáshicos, y ya uno decide dónde a ir, qué hacer, cuál es, no sé, supongo hay quien descansa un tiempecito, ¿no? Descansa un tiempecito, nada de tiempo terrenal, allí todo va mucho más rápido, descansa un tiempecito y dice, bueno, y a partir de ahora para mi evolución, ¿qué es lo óptimo o lo idóneo, ¿no? Encarnar aquí, encarnar allí, dedicarme a este trabajo o a este otro, Pero para que vean ustedes, y ustedes pensando, oye, que se moría el cuerpo físico y moría todo lo demás, que no, que el alma es la que da energía vital al cuerpo. ¿Cuándo muere el cuerpo? Cuando el alma ya entiende que tiene que partir. Se va el alma, sale el alma del avatar y entonces el cuerpo queda sin vida. ¿Pero qué da vida a ese cuerpo? El alma. Claro, claro, si le preguntamos a un médico, no, los impulsos eléctricos, un cerebro que envía el corazón al resto de órganos, bla, bla, bla, bla, bla, bla, bla, bla, bla, bla. Distintas explicaciones del mismo hecho, ¿eh? Son compatibles, es decir, oye, esto pasa, pues va en las dos direcciones, al igual que es dentro es fuera y al igual que es fuera es dentro, ¿no? Y luego está la otra parte, que cuando el alma siente que ha llegado su momento de desencarnar, porque eso lo siente el alma, suele coincidir muy mucho, a no ser que sea un accidente, ¿eh? Si es por vejez, suele coincidir mucho con que uno deja de comer, ¿verdad? Uno quiere que lo dejen tranquilo, uno ya se está preparando para partir, ¿eh? Deja de comer, está muchos ratitos ausente, ¿eh? Muchos ratitos ausente, ¿no? El cuerpo, ¿verdad? El alma ya está diciendo, mira, vas a abandonar este cuerpo, despídete de esta encarnación, ¿eh? Si quieres, de los que tienes cerca, despídete, ¿eh? Luego te encontrarás cuando ellos también desencarnen, etcétera, etcétera. Pero uno ya se va preparando, uno ya se va preparando y el cuerpo está como más en letargo porque lo próximo es que se pare ese corazón, ¿eh? Y se tiene que parar ese corazón para que definitivamente el alma vuelva a casa. Que repito, todas las noches entra y sale del cuerpo y se va a hacer otros menesteres, pero el cordón plata, seguimos unidos a ese cordón de plata, que cuando suena el despertador volvemos a entrar en el cuerpo. Pero la muerte se corta ese cordón de plata y uno ya va un poco a su sitio, a ese lugar donde está cuando todavía no ha encarnado. ¿Qué tal te

Nos cuentan en este momento, noticia de última hora, buena noticia, Estados Unidos aprueba un prometedor tratamiento contra el cáncer de páncreas. Nos explica que en un ensayo clínico con 500 personas, el fármaco ha demostrado que duplica la tasa de supervivencia de los pacientes. Bueno, una buena noticia.

0: agradecer.
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1: Estaba echando un vistacito a las playas de la región. Protección Civil prohíbe el baño y pide alejarse de la orilla ante el riesgo de una subida del nivel del mar en las próximas horas. Las playas de La Manga se encuentran este viernes bajo bandera roja en la zona de Cartagena y amarilla en San Javier ante una situación anómala del estado del mar después de que durante la mañana se haya producido una importante retracción del agua, dejando la línea de costa varios metros más alejada de su posición habitual. Y ante esta situación, los servicios de Protección Civil y Vigilancia de Playas han establecido la prohibición del baño y han pedido a vecinos y turistas no permanecer junto a la orilla. Porque, hombre, temen que lo que se ha llevado el mar luego vuelva de manera huracanada, ¿eh? La principal preocupación se centra ahora en la evolución del nivel del mar. Tras el descenso registrado esta mañana y retroceso de la línea de agua a varios metros, se espera que el mar vuelva a subir progresivamente en las próximas horas, pudiendo recuperar de forma rápida el terreno perdido, ¿no? Y sorprender a bañistas, ¿eh? De manera inesperada. Entonces, pues han dicho cuidadito y han puesto la bandera roja. Han dicho bandera roja, bandera roja. Bueno, más música en el 98.8 de la FM, más peticiones musicales. Yo sé que este hombre gusta mucho, ¿eh? Alejandro Fernández, gusta mucho. Bueno, y Malú, ¿eh? Y Malú, no nos olvidemos de nuestra española, Malú, sobrina de Paco de Lucía, que tocaba la guitarra. Sí, señor. Oye, los dos en el mismo escenario. Contigo aprendí, contigo aprendí. Con Armando Manzanero, aprendieron los dos del maestro. Oye, y ahora, bueno, reversionan, reinterpretan sus canciones. Adelante, chicos.
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0: sosere más dulce y más profundo.
1: Oh, y hay besos muy profundos, tiernos, ¿verdad? Y hay otros besos, dice, uy, qué apasionado. Dice, pero ha llegado tan profundo. Dice, ¿qué va? Si es que era físico, sexual.
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1: Hay personas, ¿verdad?, que se acuestan en la misma cama más de una vez, ¿eh? Tienen relaciones sexuales más de una vez. Digo, quien dice la cama, dice en el sofá, ¿eh?, o en la encimera de la cocina. Pero fíjate tú, no llegan a la profundidad que da el amor, porque en realidad no se aman. Son otras cosas, ¿eh?, las que hay, ¿verdad? En fin. Y hay veces que con una vez basta para conocer el amor, ¿eh?, el significado de la palabra hacer el amor, cuando es con la persona adecuada, ¿eh?, cuando todas las compuertas están abiertas. Que nos vamos de escaparates un ratito.
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1: Bueno, noticias estupendas. En fin, María Rosalín, ¿eh?, las comunicaba en redes sociales. Dice, pollito, además con una ecografía, ¿eh?, apoyada en una ecografía. Pollito vasco manchego en camino. Dice, desde hace 4 meses, una nueva vida late con fuerza en mis entrañas. Entre tantas noticias tristes, ojalá os alegre esta ilusión tan gigante nuestra. Sigo dedicando este tiempo a la calma y a la creación, ¿eh?, de canciones, de libro y ahora también de esta criatura. Dice, qué fuerte y emocionante es esto. Besos y amores a montones. Pues besos para ti, amiga, ¿eh? Y que disfrutes de ese embarazo, que ese niño, bueno, nazca con muchísima salud, fuerza, alegría, ¿eh? Que el parto vaya, dice, una horita corta, ¿eh? Que todo vaya bien, estupendamente, en fin, y que la vida te sonría. No tengo...

Bonita esta canción, ¿eh? Para los dos, buena acústica. María Rosalén, embarazada de 4 meses, y muy contentos, supongo que han esperado, ¿verdad?, a cumplir el tercer mes, que dicen que los 3 primeros, hay más riesgo de aborto, etcétera, ¿no? Y bueno, pues ya han comprobado que todo va bien, que ese niño tiene que estar en el mundo, y nada, la vida va a sonreírles, no me cabe la menor duda, y desde aquí se lo vamos a desear. Digo yo, ¿de qué va esto? ¿No? De repente he escuchado no, formaba parte de la misma canción, Digo, uff, qué susto. Digo, ¿qué has hablado? ¿Qué ha sonado? ¿Qué ha salido por ahí? No gana para sustos, ¿eh? En fin, buenos días. Si acaban de llegar a este punto en el día, se están haciendo maletas. Cogiendo el coche, saliendo antes de tiempo para que luego no les pillen las colas. Que claro, como todos hayan pensado lo mismo, ¿no?

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8: La hormona tiroidea. Tenemos a media España tomando hormona tiroidea.
9: Yo la primera.
8: Y entonces sí, va a hablar con los endocrinos y te dicen que es un problema autoinmune.
9: Sí, que es para toda la vida, que tienes que tomar la pastillita blanca, dice, nada más levantarte en ayunas toda la vida.
8: ¿Desde cuándo el sistema inmunológico le ha declarado la guerra al tiroides de esa forma tan cruel? ¿No? Cuando hay una hipótesis muy perfecta de que hay contaminantes ambientales en tu vida diaria que son antitiroideos. Ese hipotiroidismo clínico que te han diagnosticado no está vinculado a tu mal funcionamiento del tiroides, sino probablemente periférico a la funcionalidad de la propia hormona, porque algunos de los contaminantes están interfiriendo en ese mensaje. Las hormonas son mensajeros, el estrógeno, que comunican el ovario con la mama, la testosterona, el testículo con el cerebro, el tiroides con el músculo o con cualquier sistema. Entonces, esos contaminantes químicos, disruptores endocrinos, interfieren en ese mensaje y produce una hipofunción o una hiperfunción. Entonces, hay la plausibilidad enorme biológica de que algunos de esos contaminantes, precisamente los que se han prohibido en las uñas, el mismo día que se prohibió los dos componentes de las uñas, la Unión Europea sacó el triclosán de los colutorios y las pastas de dientes. El triclosán ha sido un componente habitual en la cosmética, pues dijo no, se reducen los niveles máximo de su uso. Cuando se reducen mucho los niveles máximos de su uso, al fabricante ya no le interesa poner la quinta medicina más vendida.
10: Te dicen, oye, que ya no te va a funcionar bien en la vida. Dice, pero ¿por qué? ¿Es la única hormona que no se restaura? Es decir, la única parte del cuerpo que no se vuelve a reequilibrar. ¿Por qué? Enferma ya, te quedas así para toda la vida. Y pues habrá que ver qué es lo que afecta a la hormona tiroidea, al hipotiroide, o sea, a que se fabrique más o en menos cantidad. Oye, y él hablaba de disruptores endocrinos. Químicas. Que se puede encontrar hoy en las cremitas de la cara, en los geles de baño, en fin, y que son permitidos por la Organización Mundial de la Salud. Pasan la inspección, dice, pero si son malos, y está demostrado que son malos, dice, pues eso. También está demostrado que el aspartamo es malo y está en los jarabes de los niños pequeños y en la mayor parte de cosas, farmacéuticas. Y además, también se venden pastillitas junto a la sacarina y otros menesteres en herboristerías y son veneno puro. Hay otros edulcorantes como la

0: ejemplo, el médico está lejos, pero te atiende enseguida. En la ciudad el médico está cerca, pero te atiende dentro de 4 meses. En el pueblo no te puedes mover sin coche. En la ciudad no te puedes mover con coche. En la ciudad hay cobertura en todos lados. En el pueblo no te hace falta. En la ciudad solo hay estrés. En el pueblo solo hay tres. En la ciudad coges un Uber. En el pueblo te baja el tío Anselmo a la estación. En la ciudad recoges las cacas de tu perro. En el pueblo no hay cacas de perros, yo no sé dónde lo harán. En la ciudad nunca hay calma, en el pueblo nunca hay prisa. En la ciudad para ver un animal salvaje tienes que ir al zoo. En el pueblo es mejor que no lo veas.
1: Decía, es mejor que no lo veas, dice, porque puede estar a tu lado, ¿eh? Claro, si estás en el pueblo, Montecito, ¿verdad? Pues eso, los animales están en libertad. Dice, en el pueblo mejor que no lo veas, como diciendo una serpiente, la ves en un documental, ¿no? En el pueblo, pues a lo mejor la tienes, ¿no? Al lado, ¿no? Dice, los pros y los contras del pueblo, ¿no? Dice, en el pueblo, pues hay un médico para no sé cuántos habitantes, ¿no? Pero oye, la cita va más menos, van, ¿eh? En cambio, hay más médicos en la ciudad, pero no hay manera de pillar cita. A lo mejor semana y pico, 15 días para que te vea el médico, para que te lea, ¿qué te digo yo? Un cultivo de orina, ¿no? En estos tiempos, ¿eh? En estos tiempos. Siempre, yo no sé, ¿a qué llamamos progreso, ¿eh? A lo mejor el progreso, ¿no? La felicidad, la salud, el bienestar, está en el pueblo, en el pueblecito pequeño.

Ana Galdoco con su tema por aquí contándonos. Dice, oye, ¿te has enterado ya que Beatriz Luengo se proclamó ganadora de Maestros de la Costura, Celebrity 2? Digo, pues no, no seguía yo ese programa.

y ha donado su premio a las víctimas de la Dana. Y bueno, ha demostrado que su trayectoria no depende solo de la música ni de la actuación, que sabe hacer muchas cosas bien.

ustedes hace más quien quiere, la persona que está concienciada, que quien puede. Hay quien tiene mucho dinero, pero oye, no se le ocurre dar un pellizquito a los que lo puedan necesitar. No, no se le, no es sensible a esas causas.

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9: Bueno, un dulcecito de par de mañana, ¿eh? Un trocito de pan torrao, que no tostado, torrao, ¿eh? Torraíte con aceite de oliva virgen extra. Oye, y un buen chorrito de miel cruda de eucalipto, ¿eh? Y un cafetito, ¿eh? Digo, para que se abran las vías respiratorias.

0: Bueno, Pancho Céspedes, desde Cuba, nadie como tú. Cada loco con su tema por aquí, hablando de la gestión de los bancos, dice, oye, ¿y lo de la apertura de préstamo hipotecario? Esa comisión que te cobran, dice, ¿qué hacen? ¿Tanto trabajo supone? Bueno, pues se habla de la tramitación de la documentación, y preparación de la operación antes de firmar el contrato. Luego ya los costes operativos internos del banco, necesarios para poner en marcha la hipoteca. Y eso sí, un pago único, habitualmente entre el 0,5% y el 1%, aunque es libre y depende de cada banco. Y eso sí, existe prohibición de duplicar. Desde la entrada en vigor de la ley del crédito inmobiliario, los bancos no pueden cobrar por separado una comisión de estudio y otra de apertura. Eso sí, la comisión de apertura debe de unificar y cubrir todos estos conceptos de gestiones iniciales. Y este importe retribuye al banco, pero es independiente de otros gastos obligatorios de la firma, como la tasación de la vivienda o las copias de la escritura notarial que marca la ley. En fin, un gasto de dinero, un gasto de dinero, Dios mío.
1: Si alguna vez...
0: ¿Verdad? Porque cuando uno tiene mucho, pues no le duele en prenda, pero a lo mejor si lo tienes más justito, vas viendo todos esos gastos, diciendo, madre mía. Bueno, visita a esa tierra maravillosa que me encanta, Portugal. Lisboa, qué bonita es Lisboa, por Dios. Tienes que viajar a Lisboa, es bonita.

más lo dicho, Lisboa merece la pena, ¿eh? Hay viajes muy apañaditos. Tiene un encanto, ¿eh? Sus calles, sus gentes. Eso sí, no te dejes las gafas de sol, ni un momentito. En una mesa, en una cafetería, porque oye, no, yo no sé si pasó alguien o no pasó, en fin, no. Dos parpadeos, oye, y las gafas no estaban. Las gafas de sol siempre en el bolso, ¿eh? Y el bolso, oye, puestecito, como cualquier ciudad en el mundo, ¿eh? Cerquita de ti y pendiente. Pero el resto, una auténtica maravilla, unos paisajes, ¿eh? Unos atardeceres tan bonitos, ¿eh? Mucho que ver, mucho y bueno que ver. Bueno, Moon River, aquella canción preciosa, Desayuno con Diamantes, ¿verdad? Presuntos Implicados, la versión última de Presuntos Implicados, Lidia decidió realizar una bonita versión, de ese clásico.

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10: Bueno, planificando el fin de semana, decían por aquí, entonces, ¿qué hago? ¿Me voy a la playa o no? ¿Va a estar la mar revuelta o qué de aquí a mañana? Digo, pues tendremos que estar atentos. De momento, bandera roja en la manga y en otros puntos amarilla. Como San Javier, la zona de San Javier.

artificial por aquí. Oye, ¿me pones unas cositas? ¿Me pones unas cositas? Oye, y ya que estamos, que me pones esas cositas, dice, pues sabes que hay un tema que a mí me encanta, de los Europe. Digo, la cuenta atrás dice, no, el que tiene nombre de mujer, que tú dices que tiene nombre de mujer. Digo, bueno, Carrie. Ven ustedes, el siglo pasado lo tenemos muy presente, en el 2026. Tenemos cierta añoranza musical, al menos musical.

0: echando un vistacito a esa última hora de noticias de Murcia. Marlaska anuncia 35 millones para evitar futuras entradas masivas en Ceuta y llama al cese de la violencia. Bueno, el gobierno regional nombra profesional emérito al coordinador de trasplantes Ricardo Robles, otra de las informaciones de la jornada. El cirujano podrá así seguir vinculado al Servicio Murciano de Salud tras su próxima jubilación. Nos cuentan que las ondas gravitatorias provocan meteotsunamis en la costa mediterránea de la región de Murcia. El 112 recuerda que este fenómeno no implica ningún peligro para la población y que se trata de oscilaciones llamativas en las mareas. A lo mejor es una explicación de lo que está pasando en este momento en La Manga, ¿verdad? Bueno. Nos hablan de un terremoto de magnitud 3,1 grados que ha sacudido Cejín esta madrugada. El temblor ocurrido a 0,0 kilómetros de profundidad se ha sentido especialmente en las pedanías de Algezares y Campillo de los Jiménez. Los submarinos Isaac Peral y Narciso Monturiol navegan en aguas de Cartagena juntos por primera vez. Bueno, y un chalet de una urbanización de Molina de Segura ocultaba más de 200 plantas de María de un metro de altura. Sí, señor. La Policía Nacional halla además en la vivienda un coche de lujo que había sido robado en Letonia, en la región, y había sido robado en Letonia, vendido en Murcia, se supone. Instalan 30 sensores en los ficus del Jardín de Florida Blanca de Murcia para prevenir desprendimientos. Como no se habla de la muerte de Harold V de Noruega a los 89 años. La comunidad pone en marcha un portal que centraliza toda la información sobre los fondos europeos en la región. La nueva herramienta recoge todos los datos y la actualidad sobre los distintos instrumentos de financiación e incorpora un buscador personalizado de ayudas, subvenciones y licitaciones. Las comunidades aprueban los 25 millones para los menores de Ceuta sin box y sin abordar el reparto. El gobierno de la región reclama más financiación para la ciudad autónoma e insiste en pedir al ministerio que devuelva a los niños a sus países de origen. Por cierto, concentraciones se convocan de cara al fin de semana, aquí en Molina de Segura también. En pro de decirles a los ceutíes, estamos con vosotros y contra los que han entrado. Vecinos del casco antiguo de Cartagena piden que se retomen las excavaciones y un plan integral para el lago. Te quiero. El doctor Rojas advierte de los peores alimentos para tu corazón. Ay, cuidado, con el azúcar es uno de ellos. Y están casi todos los productos precocinados o procesados, así que ojito. El cardiólogo advierte que ciertos productos pues pueden producir el efecto contrario a lo que queremos. La comida rápida es rápida pero no buena.
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0: Todos los nominados a los premios de la música independiente de la región de Murcia, los Disquera Awards. Puede votarse a los ganadores de cada categoría hasta el 4 de septiembre a través de un formulario. La disquera, como se conoce, el encuentro fonográfico independiente de la región de Murcia, que celebrará este año su segunda edición. El arte rupestre de la región de Murcia llega a Italia a través de la investigación de Bartolomé Palazón Cascales. El escultor e investigador ha presentado su proyecto para dotar de volumen a las representaciones femeninas declaradas Patrimonio Mundial por la UNESCO en 1998. En fin, lo dejamos ahí. Estas son algunas de las noticias más importantes de este día en la región de Murcia. Y recuerden, si van a viajar este fin de semana, etcétera, habrá mucho tráfico, gente volviendo de vacaciones y otras haciendo maletas y marchándose. Aunque a lo mejor esperan al martes, ¿no? Que estará todo como mucho más calmado, ¿no? Menos tráfico en las carreteras. Por lo menos no se unirán los que vienen y los que van, ¿no? Que no es poco.
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0: Por cierto, que me voy marchando, ¿eh? Digo, madre mía, ¿qué hora es ya? 4 minutos para la 1. Gracias por todo. El próximo lunes, recuerden, a partir de las 11 de la mañana, de 11 a 1, con esta servidora que les habla. Volvemos a encontrarnos en las ondas. Buen fin de semana a todos.

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0: Son las 2 de la tarde.
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0: Saludos, muy buenas tardes. Segunda edición de nuestra actualidad informativa de este viernes 28 de agosto. Y hoy hablamos de la costa mediterránea, del mar, de algunos efectos como las ondas gravitatorias que pueden provocar meteotsunamis en la costa mediterránea de la región de Murcia. El 112 recuerda que este fenómeno no implica ningún peligro para la población y que se trata de oscilaciones llamativas en las mareas. Y estas informaciones salen a colación de esas imágenes trágicas y dramáticas que hemos visto en la zona de Nepal. Bueno, por otra parte, decirles también que la costa de la región de Murcia comienza este fin de semana, con 43 banderas amarillas. Y por otra parte, rescatan a 6 bañistas tras quedar atrapados por una corriente en la cala de Cal Negre de Lorca. Bueno, pues con estos 3 datos abrimos nuestra página de actualidad. Seguimos con titulares. Dos hombres han sido detenidos por la Policía Nacional en una operación que ha permitido desmantelar una plantación de marihuana instalada en una urbanización de Molina de Segura, donde los agentes intervinieron, además, un turismo de alta gama robado en Letonia. Según ha informado este viernes la policía, a los arrestados se les acusa de delitos contra la salud pública, defraudación de fluido eléctrico y robo de vehículo a motor. La investigación comenzó después de que los agentes tuvieran conocimiento de que en un inmueble de Molina podrían estar desarrollándose labores de plantación y cultivo de marihuana, así como una posible conexión fraudulenta a la red eléctrica. El Ayuntamiento de Molina de Segura se suma a la convocatoria de la Federación Española de Municipios y Provincias en apoyo y solidaridad con Ceuta. La concentración tendrá lugar el miércoles 2 de septiembre, día de Ceuta, a las 8 de la tarde en la Plaza de España, y el alcalde José Ángel Alfonso anima a todos los molinenses a participar. La Guardia Civil recupera la embarcación que estaba averiada para reforzar la vigilancia ante la llegada de bateras a la región. El Servicio Marítimo Provincial vuelve a disponer de la S-40, un buque de altura de Frontex vigila en exclusiva las aguas de la región desde el 13 de agosto, según la delegación del Gobierno. Transportes licita por cerca de 9 millones de euros la mejora de 105 kilómetros de las autovías A7 y A30 de Murcia. La actuación permitirá renovar el firme de la A7 entre Murcia y Puerto Lumbreras y mejorar 4 kilómetros de la A30 en la zona del puerto de La Cadena. La comunidad autónoma impulsa 40 nuevos proyectos emprendedores a través de sus programas con organizaciones empresariales. Los convenios del Info con Croen, COEC y CECLOR ofrecen formación, mentoría y asesoramiento especializado para facilitar la puesta en marcha y el crecimiento de nuevas iniciativas empresariales. El comercio minorista de Murcia crece un 13% en julio y registra el segundo mayor aumento de España. Las ventas acumulan un incremento del 2,9% lo que va de año y el empleo en el sector aumenta un 1,3% frente al retroceso registrado a nivel nacional.

Luego les comentaremos, también les recordaremos un proyecto que se lleva a cabo en el Colegio Vicente de Medina, coordinado por la Universidad de Murcia, para implementar, digamos, las competencias digitales matemáticas. Y también les vamos a comentar que hay un cocinero de Molina de Segurán que se llame Yilu Wu, que va a expandirse hacia Shanghái. Shanghái abre la puerta al restaurante murciano Madre Tigre. Ahora quieren enfocarse en el sudeste asiático. El cocinero de una familia de Molina de Segura que regenta un local, restaurante chino de hace ya décadas, Jin Li Gu y su equipo llevan la cocina regional al escaparate gastronómico de China y rastrean nuevas recetas para su carta en Bangkok. Y de la agenda de fin de semana tenemos que destacar las fiestas en tres pedanías. Ayer ya estábamos hablando de ello. Fiestas en el Llano, en Torrealta, comienzan hoy precisamente en el Llano con el pregón. En la Torrealta también hay otras actividades a partir de hoy, pero lo que vamos a comentar fundamentalmente son las actividades de sábado y domingo. Y en los valientes encaran su recta final, hay desfile de carrozas mañana, que es uno de los centros de interés que más público congrega en la pedanía del campo de esta localidad. Los valientes que acabarán sus fiestas el miércoles. Y a todo esto podemos sumar el torneo de 3x3, Fiestas de Molina, quinto Memorial Andrés Burgos, una cita deportiva organizada por Molina Basket en homenaje a Andrés Burgos, recordado por el club como el chico de la eterna sonrisa. Bueno, pues se va a celebrar mañana a partir de las 9 en los pabellones Mercedes Merino y Consuelo Campoy en la ciudad deportiva El Romeral, y es una actividad que ya se enmarca en las fiestas patronales de Molina de Segura.

0: está chispeando en Molina de Segura, como decimos popularmente en esta zona de la región de Murcia. Tenemos ahora mismo 26 grados de temperatura en el exterior de nuestros estudios, un descenso notable con respecto a jornadas precedentes, una humedad del 45%, un riesgo de precipitaciones del 38%, como decimos, tímida lluvia, chispeando apenas en Molina de Segura, y el viento sopla 5 kilómetros la hora. Hay un cambio significativo, como decíamos, y que se venía anunciando, y de hecho hoy no vamos a pasar de los 33 grados de máxima este viernes en Molina. La mínima se va a situar en 22 grados y la mínima tiende a descender de cara al fin de semana, 19 grados mañana sábado, 20 grados el domingo, mientras que la máxima subirá ligeramente con respecto a la jornada de hoy, 34 grados mañana sábado o 36 el próximo domingo. Seguirá haciendo calor, pero ya hay un cambio notable con respecto al calor excesivo que estábamos sufriendo a lo largo de todo el verano. Vamos a hacer a esta hora, casi 7 minutos sobre las 2 de la tarde, una pausa y continuamos.
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0: Dos hombres han sido detenidos por la Policía Nacional en una operación que ha permitido desmantelar una plantación de marihuana instalada en una urbanización de Molina de Segura, donde los agentes intervinieron, además, un turismo de alta gama robado en Letonia. Según ha informado este viernes la policía, a los arrestados se les acusan de delitos contra la salud pública, defraudación de fluido eléctrico y robo de vehículo a motor. La investigación comenzó después de que los agentes tuvieran conocimiento de que en un inmueble del municipio podrían estar desarrollándose labores de plantación y cultivo de marihuana, así como una posible conexión fraudulenta a la red eléctrica.
11: Durante el registro de la vivienda, los agentes localizaron 206 plantas de marihuana, todas ellas en un avanzado estado de floración y con una altura que alcanzaba aproximadamente el metro. En el interior también se encontró un importante número de dispositivos destinados al mantenimiento del cultivo, entre ellos ventiladores de pared, filtros de carbono, lámparas con tecnología LED y extractores. La policía destaca que el aparataje empleado en este tipo de plantaciones es cada vez más sofisticado, con sistemas destinados a disimular los olores derivados del cultivo y dificultar así su detección. Los agentes también detectaron que la instalación eléctrica de la vivienda presentaba conexiones fraudulentas. La elevada demanda de electricidad estaba relacionada con los sistemas de iluminación, ventilación y el resto de dispositivos empleados para el desarrollo de la plantación. La policía advierte, además del grave riesgo de incendio que podía generar esta situación debido a la combinación de las conexiones ilegales, el elevado consumo eléctrico y la precariedad que presentaba el inmueble. A la operación se suma la localización de un vehículo de alta gama que había sido robado en Letonia, por lo que los dos arrestados se enfrentan también a un delito de robo de vehículo a motor.
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11: El Ayuntamiento de Molina de Segura se sumará el próximo miércoles 2 de septiembre a las 20 horas en la Plaza de España a la convocatoria realizada por la Federación Española de Municipios y Provincias para mostrar su apoyo y la solidaridad de los municipios españoles con los ciudadanos de Ceuta. El alcalde de Molina, José Ángel Alfonso, ha anunciado la adhesión del Ayuntamiento a esta iniciativa y ha realizado un llamamiento a todos los vecinos de la ciudad para participar en un acto que tendrá un carácter institucional, ciudadano y abierto a toda la sociedad molinense. Alfonso ha señalado en un comunicado que Molina quiere estar al lado de los ciudadanos de Ceuta en estos momentos difíciles. Ceuta no está sola. Cuando una parte de España atraviesa una situación complicada, el resto de España tiene que demostrar que está a su lado. El alcalde ha destacado que la concentración pretende trasladar desde Molina un mensaje de unidad, solidaridad y apoyo a los ceutíes, poniendo en valor la convivencia, la seguridad, el respeto y el Estado de Derecho. Ceuta es España y sus ciudadanos cuentan con nuestro apoyo y nuestro cariño, ha comentado. El regidor molinense ha añadido que defender la convivencia y el respeto es perfectamente compatible con defender la seguridad, el cumplimiento de la ley y la protección de nuestras fronteras. El alcalde ha insistido en el carácter institucional de la convocatoria y ha invitado a participar a toda la ciudadanía, asociaciones, colectivos y representantes municipales.
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11: La Guardia Civil ha recuperado este viernes una embarcación semirrígida, S-40, que se encontraba en revisión y que volverá a incorporarse a las labores de vigilancia de las aguas de la región de Murcia en un momento en el que se mantiene reforzado el dispositivo frente al tráfico de seres humanos y la llegada de embarcaciones con inmigrantes. El delegado del Gobierno de Murcia, Francisco Lucas, ha confirmado que el Servicio Marítimo Provincial vuelve a contar con esta embarcación, mientras que desde el pasado domingo dispone también de una patrullera media de navegación sostenida desplazada desde Barcelona. A estos medios se suma desde el pasado 13 de agosto un buque de altura integrado en la Operación Spain 2026 de Frontes, conocida como Operación Índalo, destinado en exclusiva a la vigilancia de las aguas de la región de Murcia.
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11: El Ministerio de Transportes y Movilidad Sostenible ha licitado por 8,7 millones de euros, IVA incluido, el contrato de obras para la rehabilitación del firme en 101,3 kilómetros de la autovía A7 y otros 4 kilómetros de la A30 en la región de Murcia. Con esta actuación se pretende mejorar la regularidad superficial del firme y alargar su vida útil, garantizando unas condiciones adecuadas de circulación y seguridad vial. Los trabajos se extenderán por varios municipios de la región. En la A7, la rehabilitación afectará a los términos municipales de Murcia, Librilla, Alhama de Murcia, Totana, Lorca y Puerto Lumbreras, en un recorrido que se prolonga desde el entorno de la capital regional hasta el límite con la provincia de Almería. En la A30 la actuación se concentrará en unos 4 kilómetros del término municipal de Murcia, en la zona del puerto de la Cadena. La actuación forma parte del programa de conservación y mantenimiento de la red de carreteras del Estado. Según el Ministerio de Transportes y Movilidad Sostenible, dentro de este programa se han invertido 128 millones de euros desde junio de 2018 en la provincia de Murcia, destinados a diferentes actuaciones de conservación, rehabilitación y mejora de las carreteras estatales. La Consejería de Empresa, Empleo y Economía Social, a través del Instituto de Fomento, ha impulsado durante el primer semestre del año 35 proyectos emprendedores mediante los programas desarrollados en colaboración con las organizaciones empresariales CROEN, COET y CECLOR. Estas iniciativas ofrecen a los emprendedores un acompañamiento adaptado a las distintas fases de desarrollo de sus proyectos, que combina formación práctica, mentoría individualizada, validación de modelos de negocio, transformación digital y preparación para acceder al mercado y a nuevas vías de financiación. El director del INFO, Joaquín Gómez, ha destacado que detrás de cada uno de estos proyectos hay talento, conocimiento y voluntad de emprender, pero también necesidades muy distintas en función de su grado de madurez.
12: En los últimos años, el emprendimiento regional no para de escalar posiciones a nivel nacional, y esto es gracias al trabajo que se hace del gobierno regional para garantizar que ninguna buena idea se quede por el camino por falta de asesoramiento. Y para ello es fundamental, y también hay que destacarlo, el trabajo y la experiencia de las propias organizaciones empresariales, cuya cercanía al territorio y a las empresas permite ofrecer un acompañamiento muy especializado y conectado con el mercado. Y gracias a esta colaboración, este primer semestre se han impulsado casi 40 nuevos proyectos empresariales en la región de Murcia.
11: Por otra parte, en las ventas del comercio al por menor aumentaron un 3,1% interanual en julio en la región de Murcia, frente al descenso del 0,2% registrado en el conjunto de España, según los datos publicados este viernes por el Instituto Nacional de Estadística. El crecimiento de las ventas en la región es el segundo más elevado de todas las comunidades autónomas, únicamente por detrás de Aragón, que registró un incremento del 4,6%. El buen comportamiento del comercio minorista también se refleja en el acumulado anual. Entre enero y julio, las ventas han aumentado un 2,9% en la región de Murcia, casi el doble del crecimiento registrado de media en España, que se situó en el 1,6%. Los datos demuestran así una evolución más favorable del comercio murciano respecto al conjunto del país, especialmente en un mes de julio en el que la facturación minorista nacional volvió a registrar tasas negativas. La evolución positiva se extiende además al mercado laboral. La ocupación en el comercio minorista de la región aumentó un 1,3% en julio respecto al mismo mes del año anterior. Este comportamiento contrasta con el conjunto de España, donde el empleo en el sector retrocedió un 0,1% interanual.
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11: El Colegio Vicente de Medina de Molina de Segura y la Universidad de Murcia llevan casi 3 años trabajando codo a codo con universidades de Italia y Portugal en algo que hasta hace poco sonaba a ciencia ficción en las aulas de secundaria: una plataforma de inteligencia artificial capaz de analizar cómo aprende cada alumno en matemáticas, detectar señales de alerta antes de que el suspenso llegue a la libreta y poner esa información en manos del profesorado. El proyecto se llama Matia, está respaldado por 400.000 euros de financiación europea a través del programa Erasmus Plus y presentó sus avances recientemente en el Salón de Plenos del Ayuntamiento de Molina de Segura. Matia no es un chatbot que resuelve ecuaciones ni una aplicación que sustituye al profesor. Es un sistema capaz de analizar el comportamiento de los alumnos mientras trabajan con actividades matemáticas, detectar patrones y lanzar una señal de alerta cuando algo no encaja. A partir de ahí, es el departamento de orientación del centro quien toma el relevo. Recordamos lo que decía la concejala de Educación, María Hernández Avilés, durante la presentación de este proyecto en el Ayuntamiento de Molina.
13: Desde el Ayuntamiento de Molina de Segura y en concreto desde la concejalía que tengo el honor de dirigir, la Concejalía de Educación,

0: nuestro municipio puede ser también un referente en innovación y transformación educativa.
1: Matías propone un modelo de IA como plataforma capaz de analizar el rendimiento del alumnado en actividades matemáticas, identificar patrones de respuesta y ofrecer información útil para docentes, familias y centros educativos. A partir de estos datos, el proyecto busca facilitar una intervención más temprana, precisa y adaptada, favoreciendo tanto la mejora del rendimiento académico como la motivación hacia las matemáticas. Lo comentaba acerca de esta web la profesora de la Universidad de Murcia, Ana Fuensanta Hernández.
2: En esta web hemos desarrollado y diseñado unos cursos que a partir de octubre estarán para que los profesores puedan entrar, que los explicaré posteriormente. Y en esta web, además de estos cursos, tenemos el modelo de IA, vamos a tener un banco de recursos para trabajar la matemática, la igualdad y la diversidad en educación, y además vamos a tener una amplia cobertura para todos los centros. En estos cursos, como podéis ver, están adaptados a 4 idiomas, a el inglés, el portugués, el italiano y el español. Y además, en la temática de los cursos, podéis encontrar desde inteligencia artificial para las matemáticas en el área universitaria, para los institutos y además uno genérico que va a ser digitalización e inteligencia artificial para general, bueno, pues para cualquier docente, tanto universitario como no universitario, que quiera entrar y quiera formarse.
1: El comienzo del proyecto fue en octubre de 2023 y finaliza en octubre de 2026. Han sido 3 años de proyecto con una cuantía de 400.000 euros, de las más altas que se dan dentro de la tipología de estos proyectos, y donde están participando como proyecto Erasmus Plus K220 de cooperación internacional 3 países, España, Italia y Portugal, con 4 universidades, Universidad de Murcia, Pavía, Madeira y La Laguna, y 3 institutos, Colegio Vicente Medina de Molina, Maico de Tenerife y Vía Angelini de Italia. El proyecto, lo explicaba la profesora Ana María Hernández, tiene una clara dimensión social y educativa, ya que pretende reducir desigualdades en el aprendizaje, apoyar al profesorado con herramientas basadas en datos y promover una educación más inclusiva, personalizada y eficaz. Además, Matías se alinea con los objetivos de transformación digital, innovación educativa e inclusión que actualmente impulsan las instituciones públicas. Desde esta perspectiva, Matías puede convertirse en una oportunidad para que el municipio de Molina se posicione como referente en innovación educativa, tecnología aplicada al aprendizaje y atención a la diversidad, generando impacto en centros educativos, alumnado, familias y comunidad local.
2: El impacto para Molina, sobre todo, ¿qué es lo que queríamos? Bueno, pues la recogida de datos, sobre todo del Colegio Vicente Medina, el diseño de los ejercicios que los propios profesores han hecho, el desarrollo de Moodle, los primeros resultados del informe pedagógico, como os he mostrado, y la difusión en los congresos, como ya hemos llevado a cabo, tanto en Sevilla, como en Braga, como en Tenerife. Por lo tanto, hemos tenido una amplia cobertura. Y además, Molina, sobre todo, va a poder visualizar y dar a conocer una experiencia educativa europea. Va a ser un centro participante clave en Vicente Medina, porque a partir de él también tendrá que dar a conocer y formar al resto de los centros, una iniciativa que, por supuesto, conecta a la universidad con las necesidades reales de cada uno de los centros, puede abrirse a cualquier otro centro a partir de octubre, que es cuando finaliza este proyecto, y va a ayudar a la ciudad a poder ser un referente, a saber cómo conjugar la IA con las matemáticas, que es algo muy importante para nosotros.
1: Shanghái abre la puerta al restaurante murciano Madre Tigre. Ahora queremos enfocarnos en el sudeste asiático. Y esta noticia la comentamos porque el cocinero Ji Lin Wu y su equipo llevan la cocina regional al escaparate gastronómico de China y rastrean nuevas recetas para su carta en Bangkok. Ji Lin Wu, a pesar del nombre, es de Molina de Segura. Es, digamos, el hijo de una conocida familia que regenta desde hace ya años un restaurante en esta localidad, en la calle Martin Luther King. Bueno, pues con él estuvimos hablando porque hace unas semanas también fue reconocido como mejor joven cocinero en unos premios que se entregaron recientemente. Nosotros estuvimos hablando con el gerente de Madre Tigre, que como decíamos ahora abre sus puertas a Shanghái, y esto es lo que nos comentaba acerca de la receta que había preparado para el concurso que finalmente terminó alzándose con el primer premio.
3: Nace un poco por el plato que hicimos, el de dumpling de cerdo. Yo creo que sobre todo con 18 años, cuando estábamos trabajando

juntos y probamos la comida de familia, que se dice, la comida de que se le da a los trabajadores en el restaurante, cuando come el personal antes del servicio. Nosotros comíamos lo que preparaba mi madre. Y al final decíamos, si es que estos sabores y estos productos nos encantan, hemos crecido con estos sabores, ¿por qué no hacer algo de este estilo? Entonces ahí ya cada uno dijimos, mira, pues yo me voy a formar en cocina, yo voy a formar en sala, independientemente de lo que pase el día de mañana, pues pasará. Y seguimos formándonos. Yeah.

0: Bien, pues avanzamos la agenda de fin de semana y la agenda de fin de semana está focalizada en tres zonas estratégicas del municipio. Ya lo habíamos comentado cuando hacíamos el repaso de los eventos del viernes. Estamos hablando de fiestas de tres pedanías importantes del municipio, como son El Llano, Torre Alta y Los Valientes. Y siguiendo un orden decreciente, desde el punto de vista demográfico, vamos a comenzar hablando de las actividades que han preparado para este fin de semana en El Llano de Molina. Unas fiestas que comienzan con el pregón, pero que se suceden con otros eventos, como por ejemplo los de este sábado 29 de agosto, concurso de Se Cayó, entre otras cosas, celebración de la tradicional cena llanera. Lo comentaba la presidenta de la Comisión de Fiestas, María Dolores Ruiz, a Radio Compañía.
1: ¿Qué destacamos de ese día, María Dolores?
2: Bueno, pues de ese día hay que destacar efectivamente, ya lo ha dicho antes, el pregonero, la cena llanera, que es bueno, donde todo el mundo sale a la calle. Quien está menos posibilitado probablemente pues lo haga en su puerta, pero básicamente la calle mayor es donde se sale toda la gente a cenar. Y bueno, pues después de la cena hay una carrera de cintas, que es tradición, y aprovecho porque en principio no se iba a celebrar, no viene en programa, pero bueno, finalmente alguien se ha tirado para adelante para no perder esa tradición. Y bueno, después de la carrera de cinta habrá la clásica charamita, que bueno, es charanga también, donde ya la charanga se mueve por todas las calles y donde la gente pues acompaña pues eso, con baile, risa y con pásalo bien.
1: La música en la calle, lo decíamos antes.
2: La música en la calle, como dicen, ¿no? La música cura
1: el alma.
2: Cura el alma, pues a la calle y sin problema, pásalo bien.
1: A mí me ha quedado una duda. ¿Ponéis una mesa alargada en toda la calle mayor?
2: La mesa alargada donde, bueno, se anteriormente a las 7:30 se abren las jaulas con silla y mesa, donde todos los vecinos acuden para disponerse. Normalmente es una mesa larga que va desde la... pues desde el centro social aproximadamente.
3: Desde el centro social hasta
2: el final de la calle Ibiza. Hasta lo que era antes el supermercado Ibiza, que es toda la calle. Uh-huh. Y bueno, pues cada peña o cada grupo va buscando su hueco, pero al final pues es toda una mesa larga. Hay pequeños cortes para que pueda la gente pasar.
1: Ah, claro.
2: Y no sé qué, cerrado, el paso cerrado.
0: Bueno, pues ahí quedaba un fragmento de la conversación que manteníamos con María Dolores Ruiz, hablando de los eventos de este sábado. De cara a la jornada del domingo hay una concentración y desfile de autos locos, y será también la romería de la patrona, la Purísima, a las 8, y después la Santa Misa en honor a la Purísima junto al río, también lo explicaban la representante de la Comisión de Fiestas.
2: Por la mañana tenemos la concentración de autos locos, que esperamos un buen...
1: Número
2: de gente, de asistentes. Y luego por la noche pues tenemos lo que para mí es uno de los actos más bonitos de lo que es la fiesta, que es la romería de la Purísima, donde se lleva la Virgen al río perdón, donde se le hace una misa allí en su honor, justo en la orilla, en la misma orilla del río. Y luego, pues una vez acabada la misa, la Virgen regresa a su ermita, donde se le regresa nuevamente con música de charanga, donde se baila a la Virgen.
1: ¡Qué gusto!
2: Y no solo baila la Virgen, sino que baila la gente. Y eso es continuo. Para mí, bueno, para mí y para la inmensa mayoría de los llaneros, es uno de los actos más bonitos y más emocionantes, donde... en verdad, pues se muestra que son las fiestas patronales.
1: Claro.
0: Bueno, pues eso será el domingo, el 30 de agosto. Van a seguir las actividades el lunes, 31 de agosto. En El Llano, pues también hay una tradicional comida de la mujer, cine de verano familiar. Bueno, volvemos a escuchar a María Dolores Ruiz.
2: El Día de la Mujer, pues es una comida que organiza... bueno, organiza una persona de nuestra confianza que es colaboradora nuestra en la comisión y se encarga de ello, donde se acuden todas las mujeres. Repito que es para todas las mujeres, para todas las edades, para toda la... quien quiera ir, para que se apunte. Y últimamente pues está creciendo el número y está acudiendo más gente joven, y lo cual no alegra.
1: Hay que inscribirse, mucho. Eso sí, para llevar una contabilidad de
2: sí, hay
1: de
2: que inscribirse porque no es gratuita, cada uno se paga su cubierto, pero ya ponemos en el libro la persona que se tiene que poner en contacto y, bueno, dejamos el teléfono para que se inscriba, lo que ya quede con ella para abonar la cuota y, uh-huh. y donde es la comida y todo.

0: La pedanía molinense de la Torre Alta también celebra del 28 de agosto al 6 de septiembre sus fiestas patronales en honor a Nuestra Señora de los Remedios, con una programación que combina actos religiosos, actividades deportivas, propuestas infantiles, música, convivencia vecinal y tradiciones populares. Bueno, pues de cara a esta jornada de sábado, 29 de agosto, en la Plaza de la Iglesia de Torre Alta hay una fiesta de la espuma, lo comentaban las representantes de la Comisión de Fiestas de la Pedanía de Torre Alta.
1: Empezamos con la fiesta de la espuma para los más pequeños, el concurso de migas y ya para terminar una batucada que nos ha donado la Comisión de Fiestas del año pasado.
2: Que la Comisión de Fiestas del año pasado, pues se ve que del dinero que sobró, pues querían contribuir otra vez al pueblo y nos han hecho esa donación para que podamos contratar la batucada.
0: Más cosas en la Torre Alta, nos situamos en la jornada del domingo 30 de agosto, hay una vuelta motera con salida desde la Plaza de la Iglesia, eso será por la mañana a las 11 y luego también por la tarde habrá un gran tobogán acuático en la calle Juan de la Cierva. Seguimos escuchando a las representantes de la Comisión de Fiestas.
1: Pues por la mañana hay una vuelta motera para el que todo el que quiera que se traiga su moto y que haga el recorrido por el pueblo. Después por la tarde hay un tobogán acuático, que ese sí que se hace todos los años, y ya después el concurso de los autos locos.
2: Pues en una cueta del pueblo, que es la del colegio, cada uno se tiene que hacer su coche, pero la gracia es que lo hagan sin motor, entonces habrá premio para el más rápido, el que baje la cueta más rápido y el más original.

0: Y la pedanía molinense de los Valientes también está celebrando sus fiestas en honor a Nuestra Señora, la Virgen de las Mercedes, del 24 al 31 de agosto, es decir, hasta el lunes. También es una programación que combina actividades deportivas, música, convivencia vecinal, y de cara a esta jornada de sábado hay una ofrenda floral, y lo más llamativo, lo más atractivo, es el desfile de carrozas con charangas, que se va a celebrar a partir de las 7 de la tarde. Ángela y Nuria, representantes, jóvenes representantes de la Comisión de Fiestas, explicaban estos eventos.
1: Pues más que nada el desfile de la carroza, ya que es una tradición de los Valientes que se hace todos los años y a la gente le gusta mucho. Es de las cosas más importantes de la fiesta, ya que el pueblo se une. Y pues es muy divertido porque también tiran juguetes con la música, la charanga. Y pues es una cosa que no se puede perder.
2: ¿Cómo es el recorrido habitual que se realiza?
3: El recorrido es el... Normalmente tenemos dos recorridos, que depende de la comisión que organiza la fiesta, se suele hacer uno u otro, y va de la zona, de la propia iglesia, va pasando por el centro social, va hacia la calle Pavos Reales, da la vuelta por la calle Almanzara, uh-huh, y de ahí ya directamente va la avenida de las Mercedes otra vez hacia la iglesia. Bueno. Y ya a partir de ahí pues tenemos la charanga y todo eso, sí.
2: Bueno,
3: sí,
2: ¿cuántas,
3: muy divertido.
2: ¿Cuántas carrozas más o menos van a haber este año?
4: 12 o 13 hemos contado de momento.
3: Hay más gente dentro que viendo, siempre.
2: Participando.
3: Sí, sí, hay más gente participando. Suele estar todo el pueblo, la mayoría.
2: Claro, mínimo sí, las 10 peñas que lleváis.
3: Sí, más. Mínimo. Y suelen salir alguna carroza más siempre.
2: ¿Terminamos la sesión cómo?
4: Con un DJ que esta vez es temática total black y neón.
2: Eso significa que tenemos que ir de negro.
1: Sí,
4: sí.
2: O sea,
1: con complementos neones.
0: Más actividades a los Valientes. El domingo habrá una misa en honor a la patrona a las 10:30, también una convivencia de paellas. Y luego por la tarde, tarde-noche, 9 de la noche, será la procesión de la Virgen. Seguimos escuchando a las representantes de la Comisión de Fiestas hablando de los eventos del domingo.
1: Pues empezamos con la misa a la patrona y seguimos con la convivencia de paellas, que es también muy típico allí. Se unen todos los vecinos para cada uno hacer su paella y es muy divertido.
4: Nosotros más que nada proporcionamos ahí bebida.
1: Pues luego está la procesión de la Virgen, que también es muy importante. Y este año hemos querido añadir como una novedad, a las 11 un cómico, ya que nos parecía muy interesante. Ismael Galletero se llama.
0: Galletero es efectivamente el cómico que va a estar este domingo en las fiestas de los Valientes. Y las actividades, los eventos, las fiestas acabarán el lunes 31 de agosto con una cena de convivencia y además recogiditos los vecinos de los Valientes, plan más íntimo y familiar. Van a cerrar con una cena a las 9:30 las fiestas de esta pedanía molinense, como decíamos. Bueno, pues también lo comentaba Nuria, Ángela y la alcaldesa pedánea de los Valientes. Fin de fiestas.
4: Pues ya es una cena de convivencia en la que nos unimos los vecinos, cenamos, nosotros proporcionamos cena, aunque la gente también se trae lo suyo, y bebida también proporcionamos, claro.

Además de las fiestas en el Llano, Torrealta y Los Valientes, tenemos como evento destacado a nivel deportivo el 3x3 Molina Basket 2026, que se hará el quinto Memorial Andrés Burgos, que se va a celebrar este sábado. Una cita deportiva que organiza Molina Basket en homenaje a Andrés Burgos, recordado por el club como el chico de la eterna sonrisa. La actividad se va a celebrar los pabellones 2 y 3 de la Ciudad Deportiva del Romeral, dentro de la programación deportiva de las fiestas patronales. El torneo reunirá jugadores y jugadoras de distintas categorías, en modalidad masculina y femenina, en una jornada pensada para disfrutar del baloncesto, la convivencia y el recuerdo de Andrés Burgos. Por la mañana, a partir de las 10, se desarrollan las competiciones de las categorías Benjamín, Alevín e Infantil. Por la tarde, a partir de las 5, será el turno de las categorías Cadete, Junior, Senior y Veteranos. Con este memorial, Molina Basket mantiene vivo el recuerdo de Andrés Burgos a través de una jornada que une deporte, compañerismo y emoción, convirtiendo el baloncesto 3x3 en un punto de encuentro para jugadores, familias, aficionados y vecinos de Molina de Segura.

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0: Rebobinamos en el tiempo y nos vamos hasta el año 77 para disfrutar del frío musical de Foreigner, Cold as Ice.
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0: pausa en el tiempo para disfrutar de uno de los temas de Anastasia, Pay My Dues.
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¿Te acuerdas de esas dos chicas que lloraban, suspiraban y cantaban por un chico? Brandy y Mónica, The Boy Is Mine.

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1: Dos hombres han sido detenidos por la Policía Nacional en una operación que ha permitido desmantelar una plantación de marihuana instalada en una urbanización de Molina de Segura, donde los agentes intervinieron, además, un turismo de alta gama robado en Letonia. Según ha informado este viernes la policía, a los arrestados se les acusan de delitos contra la salud pública, defraudación de fluido eléctrico y robo de vehículo a motor. La investigación comenzó después de que los agentes tuvieran conocimiento de que en un inmueble del municipio podrían estar desarrollándose labores de plantación y cultivo de marihuana, así como una posible conexión fraudulenta a la red eléctrica. Durante el registro de la vivienda, los agentes localizaron 206 plantas de marihuana, todas ellas en un avanzado estado de floración y con una altura que alcanzaba aproximadamente el metro. En el interior también se encontró un importante número de dispositivos destinados al mantenimiento del cultivo, entre ellos ventiladores de pared, filtros de carbono, lámparas con tecnología LED y extractores. La policía destaca que el aparataje empleado en este tipo de plantaciones es cada vez más sofisticado, con sistemas destinados a disimular los olores derivados del cultivo y dificultar así su detección. Los agentes también detectaron que la instalación eléctrica de la vivienda presentaba conexiones fraudulentas. La elevada demanda de electricidad estaba relacionada con los sistemas de iluminación, ventilación y el resto de dispositivos empleados para el desarrollo de la plantación. La policía advierte, además del grave riesgo de incendio que podía generar esta situación debido a la combinación de las conexiones ilegales, el elevado consumo eléctrico y la precariedad que presentaba el inmueble. A la operación se suma la localización de un vehículo de alta gama que había sido robado en Letonia, por lo que los dos arrestados se enfrentan también a un delito de robo de vehículo a motor.
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1: El Ayuntamiento de Molina de Segura se sumará el próximo miércoles 2 de septiembre a las 20 horas en la Plaza de España a la convocatoria realizada por la Federación Española de Municipios y Provincias para mostrar su apoyo y la solidaridad de los municipios españoles con los ciudadanos de Ceuta. El alcalde de Molina, José Ángel Alfonso, ha anunciado la adhesión del Ayuntamiento a esta iniciativa y ha realizado un llamamiento a todos los vecinos de la ciudad para participar en un acto que tendrá un carácter institucional, ciudadano y abierto a toda la sociedad molinense. Alfonso ha señalado en un comunicado que Molina quiere estar al lado de los ciudadanos de Ceuta en estos momentos difíciles. Ceuta no está sola. Cuando una parte de España atraviesa una situación complicada, el resto de España tiene que demostrar que está a su lado. El alcalde ha destacado que la concentración pretende trasladar desde Molina un mensaje de unidad, solidaridad y apoyo a los ceutíes, poniendo en valor la convivencia, la seguridad, el respeto y el Estado de Derecho. Ceuta es España y sus ciudadanos cuentan con nuestro apoyo y nuestro cariño, ha comentado. El regidor molinense ha añadido que defender la convivencia y el respeto es perfectamente compatible con defender la seguridad, el cumplimiento de la ley y la protección de nuestras fronteras. El alcalde ha insistido en el carácter institucional de la convocatoria y ha invitado a participar a toda la ciudadanía, asociaciones, colectivos y representantes municipales.
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1: La Guardia Civil ha recuperado este viernes una embarcación semirrígida, S-40, que se encontraba en revisión y que volverá a incorporarse a las labores de vigilancia de las aguas de la región de Murcia en un momento en el que se mantiene reforzado el dispositivo frente al tráfico de seres humanos y la llegada de embarcaciones con inmigrantes. El delegado del Gobierno de Murcia, Francisco Lucas, ha confirmado que el Servicio Marítimo Provincial vuelve a contar con esta embarcación, mientras que desde el pasado domingo dispone también de una patrullera media de navegación sostenida desplazada desde Barcelona. A estos medios se suma desde el pasado 13 de agosto un buque de altura integrado en la Operación Spain 2026 de Frontes, conocida como Operación Índalo, destinado en exclusiva a la vigilancia de las aguas de la región de Murcia.
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1: El Ministerio de Transportes y Movilidad Sostenible ha licitado por 8,7 millones de euros, IVA incluido, el contrato de obras para la rehabilitación del firme en 101,3 kilómetros de la autovía A7 y otros 4 kilómetros de la A30 en la región de Murcia. Con esta actuación se pretende mejorar la regularidad superficial del firme y alargar su vida útil, garantizando unas condiciones adecuadas de circulación y seguridad vial. Los trabajos se extenderán por varios municipios de la región. En la A7, la rehabilitación afectará a los términos municipales municipales de Murcia, Librilla, Alhama de Murcia, Totana, Lorca y Puerto Lumbreras, en un recorrido que se prolonga desde el entorno de la capital regional hasta el límite con la provincia de Almería. En la A30 la actuación se concentrará en unos 4 kilómetros del término municipal de Murcia, en la zona del puerto de la Cadena. La actuación forma parte del programa de conservación y mantenimiento de la red de carreteras del Estado. Según el Ministerio de Transportes y Movilidad Sostenible, dentro de este programa se han invertido 128 millones de euros desde junio de 2018 en la provincia de Murcia, destinados a diferentes actuaciones de conservación, rehabilitación y mejora de las carreteras estatales. La Consejería de Empresa, Empleo y Economía Social, a través del Instituto de Fomento, ha impulsado durante el primer semestre del año 35 proyectos emprendedores mediante los programas desarrollados en colaboración con las organizaciones empresariales CROEN, ZOET, COET y CECLOR. Estas iniciativas ofrecen a los emprendedores un acompañamiento adaptado a las distintas fases de desarrollo de sus proyectos, que combina formación práctica, mentoría individualizada, validación de modelos de negocio, transformación digital y preparación para acceder al mercado y a nuevas vías de financiación. El director del INFO, Joaquín Gómez, ha destacado que detrás de cada uno de estos proyectos hay talento, conocimiento y voluntad de emprender, pero también necesidades muy distintas en función de su grado de madurez.
3: En los últimos años el emprendimiento regional no para de escalar posiciones a nivel nacional, y esto es gracias al trabajo que se hace desde el gobierno regional para garantizar que ninguna buena idea se quede por el camino por falta de asesoramiento. Y para ello es fundamental, y también hay que destacarlo, el trabajo y la experiencia de las propias organizaciones empresariales, cuya cercanía al territorio y a las empresas permite ofrecer un acompañamiento muy especializado y conectado con el mercado. Y gracias a esta colaboración, este primer semestre se han impulsado casi 40 nuevos proyectos empresariales en la región de Murcia.
1: Por otra parte, las ventas del comercio al por menor aumentaron un 3,1% interanual en julio en la región de Murcia, frente al descenso del 0,2% registrado en el conjunto de España, según los datos publicados este viernes por el Instituto Nacional de Estadística. El crecimiento de las ventas en la región es el segundo más elevado de todas las comunidades autónomas, únicamente por detrás de Aragón, que registró un incremento del 4,6%. El buen comportamiento del comercio minorista también se refleja en el acumulado anual. Entre enero y julio, las ventas han aumentado un 2,9% en la región de Murcia, casi el doble del crecimiento registrado de media en España, que se situó en el 1,6%. Los datos demuestran así una evolución más favorable del comercio murciano respecto al conjunto del país, especialmente en un mes de julio en el que la facturación minorista nacional volvió a registrar tasas negativas. La evolución positiva se extiende además al mercado laboral. La ocupación en el comercio minorista de la región aumentó un 1,3% en julio respecto al mismo mes del año anterior. Este comportamiento contrasta con el conjunto de España, donde el empleo en el sector retrocedió un 0,1% interanual.
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1: El Colegio Vicente de Medina, de Molina de Segura y la Universidad de Murcia llevan casi 3 años trabajando codo a codo con universidades de Italia y Portugal en algo que hasta hace poco sonaba a ciencia ficción en las aulas de secundaria, una plataforma de inteligencia artificial capaz de analizar cómo aprende cada alumno en matemáticas, detectar señales de alerta antes de que el suspenso llegue a la libreta y poner esa información en manos del profesorado. El proyecto se llama Matia, está respaldado por 400.000 euros de financiación europea a través del programa Erasmus Plus y presentó sus avances recientemente en el Salón de Plenos del Ayuntamiento de Molina de Segura. Matia no es un chatbot que resuelve ecuaciones ni una aplicación que sustituye al profesor. Es un sistema capaz de analizar el comportamiento de los alumnos mientras trabajan con actividades matemáticas, detectar patrones y lanzar una señal de alerta cuando algo no encaja. A partir de ahí es el departamento de orientación del centro quien toma el relevo. Recordamos lo que decía la concejala de Educación, María Hernández Avilés, durante la presentación de este proyecto en el Ayuntamiento de Molina.
4: Desde el Ayuntamiento de Molina de Segura y en concreto desde la concejalía, que tengo el honor de dirigir, la Concejalía de Educación, creemos firmemente que la innovación educativa solo tiene sentido cuando se pone al servicio de las personas. Y precisamente eso es lo que hace este proyecto, utilizar la inteligencia artificial no para sustituir la labor docente, sino para reforzarla, ayudando a detectar dificultades, potenciar fortalezas y favorecer una atención más ajustada a cada estudiante. Además, nos sentimos especialmente orgullosos de que Molina de Segura forme parte de una iniciativa europea de esta dimensión, junto a universidades y centros educativos de distintos países, demostrando que nuestro municipio puede ser también un referente en innovación y transformación educativa.
1: Matías propone un modelo de IA como plataforma capaz de analizar el rendimiento del alumnado en actividades matemáticas, identificar patrones de respuesta y ofrecer información útil para docentes, familias y centros educativos. A partir de estos datos, el proyecto busca facilitar una intervención más temprana, precisa y adaptada, favoreciendo tanto la mejora del rendimiento académico como la motivación hacia las matemáticas. Lo comentaba acerca de esta web la profesora de la Universidad de Murcia, Ana Fuensanta Hernández.
5: En esta web hemos desarrollado y diseñado unos cursos que a partir de octubre estarán para que los profesores puedan entrar, que los explicaré posteriormente. Y en esta web, además de estos cursos, tenemos el modelo de IA, vamos a tener un banco de recursos para trabajar la matemática, la igualdad y la diversidad en educación, y además vamos a tener una amplia cobertura para todos los centros. En estos cursos, como podéis ver, están adaptados a 4 idiomas, a el inglés, el portugués, el italiano y el español. Y además, en la temática de los cursos, podéis encontrar desde inteligencia artificial para las matemáticas en el área universitaria, para los institutos y además uno genérico que va a ser digitalización e inteligencia artificial para general, pues para cualquier docente, tanto universitario como no universitario, que quiera entrar y quiera formarse.
1: El comienzo del proyecto fue en octubre de 2023 y finaliza en octubre de 2026. Han sido 3 años de proyecto con una cuantía de 400.000 euros, de las más altas que se dan dentro de la tipología de estos proyectos, y donde están participando como proyecto Erasmus Plus K220 de cooperación internacional 3 países, España, Italia y Portugal, con 4 universidades, Universidad de Murcia, Pavía, Madeira y La Laguna, y 3 institutos, Colegio Vicente Medina de Molina, Maico de Tenerife y Vía Angelini de Italia. El proyecto, lo explicaba la profesora Ana María Hernández, tiene una clara dimensión social y educativa, ya que pretende reducir desigualdades en el aprendizaje, apoyar al profesorado con herramientas basadas en datos y promover una educación más inclusiva, personalizada y eficaz. Además, Matías se alinea con los objetivos de transformación digital, innovación educativa e inclusión que actualmente impulsan las instituciones públicas. Desde esta perspectiva, Matías puede convertirse en una oportunidad para que el municipio de Molina se posicione como referente en innovación educativa, tecnología aplicada al aprendizaje y atención a la diversidad, generando impacto en centros educativos, alumnado, familias y comunidad local.
5: El impacto para Molina, sobre todo, ¿qué es lo que queríamos? Bueno, pues la recogida de datos, sobre todo del Colegio Vicente Medina, el diseño de los ejercicios que los propios profesores han hecho, el desarrollo de Moodle, los primeros resultados del informe pedagógico, como os he mostrado, y la difusión en los congresos, como ya hemos llevado a cabo, tanto en Sevilla, como en Braga, como en Tenerife, por lo tanto hemos tenido una amplia cobertura. Y además, Molina, sobre todo, va a poder visualizar y dar a conocer una experiencia educativa europea. Va a ser un centro participante clave el Vicente Medina, porque a partir de él también tendrá que dar a conocer y formar al resto de los centros, una iniciativa que, por supuesto, conecta a la universidad con las necesidades reales de cada uno de los centros, puede abrirse a cualquier otro centro a partir de octubre, que es cuando finaliza este proyecto, y va a ayudar a la ciudad a poder ser un referente, a saber cómo conjugar la IA con las matemáticas, que es algo muy importante para nosotros.
1: Shanghái abre la puerta al restaurante murciano Madre Tigre. Ahora queremos enfocarnos en el sudeste asiático. Y esta noticia la comentamos porque el cocinero Ji Lin Wu y su equipo llevan la cocina regional al escaparate gastronómico de China y rastrean nuevas recetas para su carta en Bangkok. Ji Lin Wu, a pesar del nombre, es de Molina de Segura. Es, digamos, el hijo de una conocida familia que regenta desde hace ya años un restaurante en esta localidad, en la calle Martin Luther King. Bueno, pues con él estuvimos hablando porque hace unas semanas también fue reconocido como mejor joven cocinero en unos premios que se entregaron recientemente. Nosotros estuvimos hablando con el gerente de Madre Tigre, que como decíamos ahora abre sus puertas a Shanghái. Y esto es lo que nos comentaba acerca de la receta que había preparado para el concurso que finalmente terminó alzándose con el primer premio.
6: Un poco por el plato que hicimos, el de dumpling de cerdo. Yo creo que sobre todo con 18 años, cuando estábamos trabajando juntos y probábamos la comida de familia, que se dice, la comida que se le da a los trabajadores en el restaurante, cuando comer personal antes del servicio, nosotros comíamos lo que preparaba mi madre. Y al final decíamos, es que estos sabores y estos productos nos encantan, hemos crecido con estos sabores, ¿por qué no hacer algo de este estilo? Entonces ahí ya cada uno dijimos, mira, pues yo me voy a formar en cocina, yo voy a formar en sala, independientemente de lo que pase el día de mañana, pues pasará. Y seguimos formándonos,

0: Bien, pues avanzamos la agenda de fin de semana y la agenda de fin de semana está focalizada en tres zonas estratégicas del municipio. Ya lo habíamos comentado cuando hacíamos el repaso de los eventos del viernes. Estamos hablando de fiestas de tres pedanías importantes del municipio, como son El Llano, Torre Alta y Los Valientes. Y siguiendo un orden decreciente desde el punto de vista demográfico, vamos a comenzar hablando de las actividades que han preparado para este fin de semana en el Llano de Molina. Unas fiestas que comienzan con el pregón, pero que se suceden con otros eventos, como por ejemplo los de este sábado 29 de agosto, concurso de Se Cayó, entre otras cosas, celebración de la tradicional cena llanera. Lo comentaba la presidenta de la Comisión de Fiestas, María Dolores Ruiz, a Radio Compañía.
1: ¿Qué destacamos de ese día, María Dolores?
2: Bueno, pues de ese día hay que destacar efectivamente, ya lo ha dicho antes, el pregonero, la cena llanera, que es bueno, donde todo el mundo sale a la calle. Quien está menos posibilitado probablemente pues lo haga en su puerta, pero básicamente la calle mayor es donde se sale toda la gente a cenar. Y bueno, pues después de la cena hay una carrera de cintas, que es tradición, y aprovecho porque en principio no se iba a celebrar, no viene en programa, pero bueno, finalmente alguien se ha tirado para adelante para no perder esa tradición. Y bueno, después de la carrera de cintas habrá la clásica charamita, que bueno, es charanga también, donde ya la charanga se mueve por todas las calles y donde la gente pues acompaña pues eso, con baile, risa y con pásalo bien.
1: La música en la calle, lo decíamos antes.
2: La música en la calle, la gente como dice, ¿no? La música cura
1: el alma.
2: Cura el alma, pues a la calle y sin problema, pásalo bien.
1: A mí me ha quedado una duda. ¿Ponéis una mesa alargada en toda la calle mayor?
2: Usa la mesa alargada donde, bueno, se anteriormente a las 7:30 se abren las jaulas con silla y mesa, donde todos los vecinos acuden para disponerse. Normalmente es una mesa larga que va desde la, pues desde el centro social aproximadamente.
3: Desde el centro social hasta
2: el final de la calle Ibiza. Hasta sí, lo que era antes el supermercado Ibiza, que es toda la calle. Uh-huh. Y bueno, pues cada peña o cada grupo va buscando su hueco, pero al final pues toda una mesa larga y pequeños cortes para que pueda la gente pasar.
1: Ah, claro.
2: Y no sé qué, cerrado, el paso cerrado.
0: Bueno, pues ahí quedaba un fragmento de la conversación que manteníamos con María Dolores Ruiz, hablando de los eventos de este sábado. De cara a la jornada del domingo hay una concentración y desfile de autos locos, y será también la romería de la patrona, la Purísima, a las 8, y después la Santa Misa en honor a la Purísima junto al río, también lo explicaban la representante de la Comisión de Fiestas.
2: Por la mañana tenemos la concentración de autos locos, que esperamos un buen
1: número
2: de gente, de asistentes. Y luego por la noche pues tenemos lo que para mí es uno de los actos más bonitos de lo que es la fiesta, que es la romería de la Purísima, donde se lleva a la Virgen al río, perdón, donde se le hace una misa allí en su honor, justo en la orilla, en la misma orilla del río. Y luego, pues una vez acabada la misa, la Virgen regresa a su ermita, donde se le regresa nuevamente con música de charanga, donde se baila a la Virgen.
1: ¡Qué gusto!
2: Y no solo baila la Virgen, sino que baila la gente. Y eso es continuo. Para mí, bueno, para mí y para la inmensa mayoría de los llaneros, es uno de los actos más bonitos y más emocionantes, donde en verdad pues se muestra que son las fiestas patronales.
1: Claro.
0: Bueno, pues eso será el domingo, el 30 de agosto. Van a seguir las actividades el lunes, 31 de agosto. En el Llano, pues también hay una tradicional comida de la mujer, cine de verano familiar. Bueno, volvemos a escuchar a María Dolores Ruiz.
2: El Día de la Mujer, pues es una comida que organiza, bueno, organiza una persona de nuestra confianza que es colaboradora nuestra en la comisión y se encarga de ello, donde se acuden todas las mujeres. Repito que es para todas las mujeres, para todas las edades, para todas quien quiera ir, para que se apunte. Y últimamente pues está creciendo el número y está acudiendo más gente joven, y lo cual no alegra.
1: Hay que inscribirse, mucho. Eso sí, para llevar una contabilidad de.
2: Sí, hay que inscribirse porque no es gratuita, cada uno se paga su cubierto, pero ya ponemos en el libro la persona que se tiene que poner en contacto y bueno, dejamos el teléfono para que se inscriba, lo que ya quede con ella para abonar la cuota y, uh-huh. y donde es la comida y todo.

0: La pedanía molinense de la Torre Alta también celebra del 28 de agosto al 6 de septiembre sus fiestas patronales en honor a Nuestra Señora de los Remedios, con una programación que combina actos religiosos, actividades deportivas, propuestas infantiles, música, convivencia vecinal y tradiciones populares. Bueno, pues de cara a esta jornada de sábado, 29 de agosto, en la plaza de la iglesia de Torre Alta hay una fiesta de la espuma, lo comentaban las representantes de la Comisión de Fiestas de la Pedanía de Torre Alta.
1: Empezamos con la fiesta de la espuma para los más pequeños, el concurso de migas y ya para terminar una batucada que nos ha donado la Comisión de Fiestas del año pasado.
2: Que la Comisión de Fiestas del año pasado, pues se ve que del dinero que sobró, pues querían contribuir otra vez al pueblo y nos han hecho esa donación para que podamos contratar la batucada.
0: Más cosas en la Torre Alta, nos situamos en la jornada del domingo 30 de agosto, hay una vuelta motera con salida desde la plaza de la iglesia, eso será por la mañana a las 11 y luego también por la tarde habrá un gran tobogán acuático en la calle Juan de la Cierva. Seguimos escuchando a las representantes de la Comisión de Fiestas.
1: Pues por la mañana hay una vuelta motera para que todo el que quiera que se traiga su moto y que haga el recorrido por el pueblo. Después por la tarde hay un tobogán acuático, que ese sí que se hace todos los años, y ya después el concurso de los autos locos.
2: Pues en una cueta del pueblo, que es la del colegio, cada uno se tiene que hacer su coche, pero la gracia es que lo hagan sin motor,

0: que combina actividades deportivas, música, convivencia vecinal, y de cara a esta jornada de sábado hay una ofrenda floral, y lo más llamativo, lo más atractivo es el desfile de carrozas con charangas que se va a celebrar a partir de las 7 de la tarde. Ángela y Nuria, representantes, jóvenes representantes de la Comisión de Fiestas, explicaban estos eventos.
1: Pues más que nada el desfile de la carroza, ya que es una tradición de los valientes que se hace todos los años y a la gente le gusta mucho. Es de las cosas más importantes de la fiesta, ya que el pueblo se une y pues es muy divertido porque también tiran juguetes con la música, la charanga, y pues es una cosa que no se puede perder.
2: ¿Cómo es el recorrido habitual que se realiza?
3: El recorrido es el, normalmente tenemos dos recorridos que depende de la comisión que organiza la fiesta, se suele hacer uno u otro. Y va de la zona, de la propia iglesia, va pasando por el centro social, va hacia la calle Pavos Reales, da la vuelta por la calle Almanzara. Uh-huh. Y de ahí ya directamente va a la avenida de las Mercedes otra vez hacia la iglesia. Bueno. Y ya a partir de ahí pues tenemos la charanga y todo eso, sí.
2: Bueno,
3: sí,
2: ¿cuántas?
3: Es muy divertido.
2: ¿Cuántas carrozas más o menos van a haber este año?
4: 12 o 13 hemos contado de momento.
3: Hay más gente dentro que viendo. Siempre.
2: Participando.
3: Sí, sí, hay más gente participando. Suele estar todo el pueblo, la mayoría.
2: Claro, mínimo sí, las 10 peñas que lleváis.
3: Sí, y más. Mínimo. Y suelen salir alguna carroza más siempre.
2: ¿Terminamos la sesión cómo?
4: Con un DJ que esta vez es temática total black y neón.
2: Eso significa que tenemos que ir de negro.
1: Sí, sí.
2: O sea,
1: con
2: lo contrario,
1: complementos neones.
0: Más actividades a los valientes. El domingo habrá una misa en honor a la patrona a las 10:30, también una convivencia de paellas. Y luego por la tarde, tarde-noche, 9 de la noche, será la procesión de la Virgen. Seguimos escuchando a las representantes de la Comisión de Fiestas hablando de los eventos del domingo.
1: Pues empezamos con la misa a la patrona y seguimos con la convivencia de paellas, que es también muy típico allí. Se unen todos los vecinos para cada uno hacer su paella y es muy divertido.
4: Nosotros más que nada proporcionamos ahí bebida.
1: Pues luego está la procesión de la Virgen, que también es muy importante. Y este año hemos querido añadir como una novedad, a las 11 un cómico, ya que nos parecía muy interesante. Ismael Galletero se llama.
0: Galletero es efectivamente el cómico que va a estar este domingo en las fiestas de los valientes. Y las acciones, los eventos, las fiestas acabarán el lunes 31 de agosto con una cena de convivencia y además recogiditos los vecinos de los valientes, plan más íntimo y familiar. Van a cerrar con una cena a las 9:30 las fiestas de esta pedanía molinense, como decíamos. Bueno, pues también lo comentaban Nuria, Ángela y la alcaldesa pedánea de los valientes. Fin de fiestas.
4: Pues ya es una cena de convivencia en la que nos unimos los vecinos, cenamos. Nosotros proporcionamos cena, aunque la gente también se trae lo suyo. Y bebida también proporcionamos, claro.

Además de las fiestas en el Llano, Torrealta y Los Valientes, tenemos como evento destacado a nivel deportivo el 3x3 Molina Basket 2026, que se hará el quinto Memorial Andrés Burgos, que se va a celebrar este sábado. Una cita deportiva que organiza Molina Basket en homenaje a Andrés Burgos, recordado por el club como el chico de la eterna sonrisa. La actividad se va a celebrar los pabellones 2 y 3 de la Ciudad Deportiva del Romeral, dentro de la programación deportiva de las fiestas patronales. El torneo reunirá jugadores y jugadoras de distintas categorías, en modalidad masculina y femenina, en una jornada pensada para disfrutar del baloncesto, la convivencia y el recuerdo de Andrés Burgos. Por la mañana, a partir de las 10, se desarrollan las competiciones de las categorías Benjamín, Alevín e Infantil. Por la tarde, a partir de las 5, será el turno de las categorías Cadete, Junior, Senior y Veteranos. Con este memorial, Molina Basket mantiene vivo el recuerdo de Andrés Burgos a través de una jornada que une deporte, compañerismo y emoción, convirtiendo el baloncesto 3x3 en un punto de encuentro para jugadores, familias, aficionados y vecinos de Molina.

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